0: Las 23 horas, 43 minutos.
1: Oye, un amigo.
2: ¡Aldo Acejo, el Macha! ¡Un aplauso!

que sea.

Anda, Celso, marcha! Sí, bro.

0: Las 8 horas, 45 minutos.
1: ¡Ítale, guaita! Siempre llegando a esta radioemisora que nos haber abierto las puertas, ya viernes 25, ya se nos fue la semana, se nos fue el mes, agradecido de cuántas personitas nos está despidiendo de Arica, de todos sus alrededores, donde estaremos este miércoles 30 de septiembre. De este miércoles que venir, 30 de septiembre, estaremos ahí en Arica atendiendo la consulta personal y privada. Saludar a mis amigos de Coyhaique, donde estaremos este lunes 28, martes 29, estaremos ahí en Coyhaique y en Puerto Aysén el miércoles 30. Saludar también a mis amigos de Calbuco, Maullín, Muermos, Puerto Varas, un abrazo en distancia. Ya saber que si necesitan una consulta rápida, estaremos como siempre martes por medio en Puerto Montt. El martes estaremos en Puerto Montt atendiendo la consulta personal y privada. Ya sabéis, amigos de Puerto Montt, estaremos el martes 5 y el martes 6 de este mes de octubre. Llamar, separar hora 981-86-6528. Si sonar ocupado, 941-03-9660.
2: ¿Aló?
1: Bienvenida a mi programa. ¿Y cómo está?
2: Bien.
1: Me alegra mucho. ¿Y desde cuánto hace que nos escuchar?
2: Un mes más.
1: Un mesecito, qué bueno. A ver, ¿y qué fue lo que más le gusta del programa?
2: Los relatos que dan y la verdad que usted le
1: dice. Siempre la verdad. Siempre con la ayuda de Dios la verdad. Pero bueno, vamos prontamente. Deme su fecha de la nacimiento.
2: 23/08/84.
1: 23 de agosto de 1984. A ver, lo que siempre les decir a las personas cuando me llamar y querer que les tire los huesitos. Deben concentrarse pensando únicamente en lo que quieren saber para ver en qué podemos ayudar. A ver, concentrarse.
2: Ya.
1: ¡Ira! Tramante, tramante, callamán. Conto yo no ir a celereta. Celereta mafasalanta, manitú. Chango. A ver, estar viendo una mujer luchadora, la felicito. Pero la estoy viendo como muy complicada en el tema del amor. ¿Me entender?
2: Sí.
1: Pero estar viendo que está en pareja, ¿cierto?
2: Sí.
1: ¿Y ya cuánto tiempo llevar?
2: 3 años.
1: 3 años.
2: Sí.
1: Pero este huesito me marcar dificultades, problemas, distanciamiento y desafortunadamente también veo soledad en su corazón. ¿Será así o no?
2: Sí.
1: Es más, estar viendo soledad y pena.
2: Sí.
1: Y este huesito junto a esta caracola me está marcando como que usted está muy enamorada de él. Uh-huh. ¿Será así o no?
2: Sí, verdad.
1: Pero desafortunadamente me marcan situaciones oscuras, me marcan muy mala suerte en ustedes.
2: Sí.
1: O sea, que en pareja todo lo que ustedes hacen les va mal.
2: Sí.
1: Y me está marcando una persona de por medio, ponga mucho cuidado. ¿Usted lo sabía?
2: No.
1: ¿No lo sabía?
2: No.
1: Me está marcando una persona que quiere separarnos.
2: Sí, es familia.
1: Sí, señora, ser familiar.
2: De lo mío.
1: Y es de parte de él. Vuelvo y le repito, ¿usted lo sabía?
2: No.
1: Lo que sí yo necesito es que me llame, que me saque una hora cuanto antes. Pero a ver, deme la fecha de nacimiento de su pareja.
2: El 5/05/85.
1: A ver, tranquilícese, mujer, que vamos a ayudarla, tranquilícese.
2: Sí.
1: A ver, 5 de
2: mayo
1: de 1985. Sí. ¡Útale, guaita! ¡Útale, con razón que tanta pena en su corazón! A ver, cuidado porque me está marcando separación total. O sea, me está marcando que ustedes sí o sí se van a separar, ¿me entiende?
2: Sí.
1: Porque este huesito me está marcando que solo han tenido problemas, dificultades. Y todos los días, cada día de mal en peor, cuando no ser una cosa, otra cosa, pelean por leseras, parecen perros y gatos, y eso a veces ustedes ni entienden.
2: Sí.
1: Pero como siempre lo decir, con la ayuda de Dios no va a haber nada imposible.
2: ¿Ya?
1: Necesito que venga a ver para hablar unas cosas personales que me está marcando y no puedo decirle por la radio.
2: Ok.
1: La espero cuanto antes.
2: Ya, gracias, Jesús.
1: Vuelvo y le repito, un abrazo y muchas bendiciones. ...981-86-6528... y si sonar ocupado, 941-03-9660... Abrazos en distancia, ya saben, amigos de Arica, miércoles 30 con ustedes, Coyhaique, lunes 28, martes 29 de esta semana que venir, y en Puerto Aysén también el miércoles 30. Dios me lo llenar de muchas las bendiciones.
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3: CAST respalda a canciller previo a interpelación y dice que escudo de las Américas no implica intervenciones militares. El mandatario sostuvo que Chile mantendrá su soberanía y planteó que la cooperación internacional es una herramienta para enfrentar delitos que cruzan las fronteras. El presidente CAST también descartó que la adhesión contemple una participación chilena en intervenciones militares en otros países. Sistema frontal golpea el sur de Chile. 16 personas aisladas y más de 70 viviendas con daños. Senapred reportó desbordes, inundaciones, remociones de masa y cortes de ruta entre O'Higgins y Los Lagos, además de 3 alertas rojas vigentes. La situación más crítica se concentra en sectores de Biobío, la Araucanía y Los Ríos, donde existen alertas rojas por desbordes.
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3: Internacionales. Donald Trump recibió a Xi Jinping en la Casa Blanca. Tuvimos una gran reunión. El presidente estadounidense hizo estos comentarios mientras mostraba al mandatario chino en las instalaciones de la Casa Blanca, recorrido que incluyó subir al helicóptero Marine One. En una declaración difundida por socios no rivales, el líder chino sostuvo además que la lógica histórica de la coexistencia pacífica entre ambos países no cambió.
0: Deportes.
3: Muere Reinaldo Sánchez, histórico dirigente y presidente de Santiago Wanderers. El aún mandamás del conjunto Caturro se encontraba grave producto de complicaciones por un cáncer de hígado. Pese a su estado de salud, el histórico dirigente se mantuvo formalmente como propietario y presidente de la institución porteña. Sin embargo, la gestión operativa y la administración del club se encuentran actualmente a cargo de su hijo, el gerente general Luis Sánchez Cruz.
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0: Dale Guaita. 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

0: tal amigo? ¿Cómo está el vecino? ¿Cómo amaneció, vecina? Hoy estamos cansados ya, a esta altura del año, llegando al final de este mes de septiembre, viernes 25. Estamos cansados ya. Saludamos a quienes llevan por nombre Aurelio, Aurelia, hoy de onomástico. A los cumpleañeros también, felicidades, la suertecita, ¿eh? Que tu cumpleaños caiga día viernes. Peligroso, puede caerse al agua sucia todo el fin de semana. Y amaneció feo, otra vez. Queremos sol, mucho sol, queremos primavera. ¿Dónde estará mi primavera? Dijo este, el gran Marco Antonio Solís. 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

0: La siguiente es una nota necrológica. Funeraria Los Angelitos comunica el sensible fallecimiento de quien en vida fuera Blanca Esther Rodríguez Santana. Que en paz descanse, acaecida el miércoles 23 de septiembre de 2026 en el Hospital Regional de Coyhaique. Su velatorio está siendo realizado en el Templo Evangélico Iglesia del Señor, ubicado en calle Michimalón con 1606 Coyhaique. Su funeral se realizará hoy viernes 25 a las 14 horas, comenzando un responso en el lugar antes mencionado para luego dar rumbo al cementerio municipal Parque Los Cuatro Vientos. Mayor información al 971-386-340. Firma Funeraria Los Angelitos. Honramos la memoria de sus seres queridos con dignidad, respeto y calidad. Hasta aquí la presente edición de los Radioservicios.
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1: Nacionales. En medio de descoordinaciones oficialistas, CAST llama a revertir el rechazo a la reforma migratoria. Me sorprendió que no se pudiera aprobar el cambio en temas de migración, sostuvo el mandatario, quien cuestionó que actualmente existen solo 5 días para que el Estado pueda detener y expulsar a una persona migrante en situación irregular. CAST apuntó directamente a quienes se abstuvieron o votaron en contra de ampliar los plazos de retención.
2: Política.
1: Gobernador de Tarapacá, tras reunión con Quirós por presupuesto 2027, permitió que el gobierno pueda recapacitar. José Miguel Carvajal plantea que la rebaja presupuestaria que pretende el Ejecutivo no tiene viabilidad. No me imagino que un parlamentario, diputado o senador vaya a votar en contra de su región, asevera.
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2: Internacionales.
1: Venezolanos protestaron ante el CNE para exigir elecciones presidenciales y que se permita el regreso de María Corina Machado. Los asistentes corearon consignas de apoyo a la dirigente, quien permanece en Panamá desde su viaje a Noruega en diciembre. Delcy Rodríguez prometió comicios, pero sin dar una fecha concreta.
2: Deportes.
1: Chile oficializa las 3 sedes con que postulará a organizar el Mundial de Hockey Césped 2030. En el norte del país, la Federación Chilena de Hockey sobre Césped ratificó el detalle de la propuesta para albergar la cita planetaria. La propuesta técnica que presentará la candidata chilena establece un plan de infraestructura pública de alto estándar internacional, distribuido estratégicamente en 3 polos geográficos. En la región metropolitana, la comuna de Ñuñoa se prepara para albergar el recinto con mayor capacidad del torneo, diseñado para 10.000 espectadores, consolidando al Parque Estadio Nacional como el gran epicentro de los grandes eventos deportivos del país.
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¿Qué tal, amigos? ¿Cómo están? Sean todos bienvenidos a la presente edición de Tu Mañana Express. 9 de la mañana, 23 minutos, en vivo y en directo a través del 94.7 de tu radio milenaria. Jornada gris en Puerto Aysén y con nubosidad baja, hay que andar agachado. Poco movimiento se ve en nuestra ciudad puerto. Se ve poco flujo de personas, poco movimiento vehicular, calienta la cosa, ¿eh? Parece que no hay plata, están todos esperando que cante Gardel y falta harto todavía, hasta el miércoles 30. A lo Víctor Heredia no va, sobreviviendo. Pero está lento, che, está más lento que el plano regulador de Aysén. Está más lento que la tapada de algunos hoyos en este puerto. Hoy diría llegué contento.

0: esto va a mejorar. Lo malo es que no dijeron cuándo, pero dicen que va a mejorar. Vamos a ser más pobres, pero más felices. Por eso yo llegué con una sonrisa gigante, diría.
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0: Lo bueno que vamos a quedar más flaco.
2: Sí.
0: Oiga, cómo han subido los alimentos. Estaba viendo la tabla de posiciones acá. Y después va a subir el petróleo. ¿Sabes qué? Trama ahora dice que no va a dejar exportar en 90 días. La está pensando todavía, pero ya con esa vacilación, con esa especulación, adivine qué, po. En la bolsa el barril de crudo se dispara. ¿Y quién paga? Usted, po, vecino.
3: ¿Cómo está la gente?
4: Arriba las manitos.
0: Me da tres gotitas de benzina, estaba en la Copec ayer.
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0: Los viejos le aprovechan de mandar una olfateada a la pistola de benzina igual para andar más rápido. Usted sabe que la pobreza Dios la amó.

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0: Y usted, vecino, ¿sabe qué es lo primero que le miran las aiserinas a un galán? No, no, vecino, no son los ojos.
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0: Puede ser, pero la estadística dice que son los zapatos, las zapatillas o las botas. Lo primero que le miran las aiserinas a un masculino son los zapatos, para ver si es lindo macho.
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0: Ay, sí, disculpe que estaba respondiendo unos WhatsApp. Acá el WhatsApp milenario está tapicador hoy día. Sí, todos los días tapicador. 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
2: Sí.
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Hoy es el Día Mundial del Farmacéutico. Cada 25 de septiembre se celebran varias fechas importantes a nivel mundial, entre las que destacan el Día Mundial del Farmacéutico. Oye, qué importante conocer un buen farmacéutico, muchas veces con un consejo, y se ha dado cuenta, bueno, es como la preatención médica, me duele aquí, me duele allá, tengo estos síntomas. Pruebe con esto, le dice el farmacéutico. Que generalmente son químicos farmacéuticos, sí. Bueno, al menos el jefe de la farmacia es químico. Pero, ¿a quién no lo ha salvado alguna vez el farmacéutico con un buen dato? ¿O un genérico para que no le salga tan caro? Así que un saludo cariñoso a esos hombres y mujeres que día a día salvan enfermos. A los amigos de la farmacia del Hospital de Puerto Aysén, a los amigos del CEFAM, bueno, a todos los farmacéuticos, pues. A los de la farmacia comunitaria de la Municipalidad de Aysén. Cierto que está cerrada hace un rato, ¿no? Ahí en Funeque decía, estaban reclamando días atrás. Bueno, se están trasladando, parece, según indagué. Pero estoy indagando poco últimamente, porque cuanto menos sé, soy más feliz. Nos vamos con amigos de artistas que estarán en octubre próximo en el marco del nuevo aniversario de la capital regional Coyhaique. Esto es Boomerang, para que lo anotes, guatón copión.

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1: Muñoz, Ominami e Insulza, los orejeros de Nelson Venegas de cara a la interpelación del canciller. El diputado socialista protagonizará el próximo lunes el primer cara a cara de un representante de la oposición con una figura del gabinete de Kast. En esa línea, ha recibido mensajes y apoyos de diversos rostros de su partido.
0: Política.
1: Vivienda y el Ministerio de Obras Públicas serían los ministerios que liderarían el plan de emergencia laboral del gobierno. La próxima semana, lunes o martes, el presidente José Antonio Kast debiese anunciar las medidas del plan de emergencia laboral de corto plazo. Si bien la estrategia convoca a 5 ministerios, en esta etapa serían 2 carteras las que liderarán la reactivación: Vivienda y Obras Públicas. Bernardo Larraín, presidente de Pivotes y presidente del directorio de empresas CMPC, apuntó a la permisología y particularmente al servicio de evaluación de impacto ambiental como la gran reforma que debe discutirse a fin de destrabar la inversión y generar más empleo. Benjamín Villena, profesor de la Facultad de Economía y Negocios de la Universidad Andrés Bello, publicó una columna titulada Intención versus Resultados. Esto agregó:
2: una flexibilización insuficiente, especialmente en un contexto en el que estamos reduciendo jornadas laborales, en un país en el cual tenemos una productividad que esencialmente no ha crecido en mucho tiempo.
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1: Internacionales. La NASA envió semillas al espacio en 1984, pero las recuperó casi 6 años después con un resultado inesperado. Fueron expuestas a la radiación y al viento solar, pero conservaron su capacidad de brotar, con hallazgos que hoy aportan datos para evaluar cómo conservar y cultivar plantas fuera de la Tierra.
0: Deportes.
1: Está en evolución. No ha tocado techo. Las proyecciones de Martina Weil, tras firmar con récord su oro en los Ode Sur. La atleta respondió a su favoritismo en los 400 metros en los Juegos Sudamericanos de Santa Fe. Felipe de la Fuente, gerente técnico de la Fedachi, aborda los detalles del camino que se ha recorrido la deportista para convertirse en una de las destacadas a nivel internacional.
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3: 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De su humildad saltó al éxito y ahora es simplemente un crack.

0: Muy bien, amigos, ya estamos de vuelta. Estamos hablando por teléfono y ya nos han contestado varios auditores. Y bueno, vamos con una información que viene desde el Planeta Fútbol, tal y como lo anticipa nuestra cortina musical. Se viene el fútbol y hay que apoyar a nuestros jóvenes y no tan jóvenes deportistas. Recuerdan que la semana pasada, parece que fue hace un par de días, hacíamos contacto con los amigos de ANFA y SEN, quienes clasificaron. Bueno, ANFA selecciona y SEN, mire, salió la nómina oficial de las representantes regionales de cara a los Juegos de la Araucanía. Le deseamos todo el éxito al seleccionado femenino sub-17. Aquí yo le voy a poner me gusta a la publicación. Y luego viene la campeonato de apertura ANFA Puerto Aysén, la programación en el estadio Cerro Porteño y también en el estadio ANFA. Mire, yo la voy a poner me gusta y la voy a compartir acá el dato en Milenaria Puerto Aysén, por si usted es amante de algún club como el Cerro Porteño, Vialidad, el Cochrane, el Condel, el Alas, el Paul Harris, Aysén, San Miguel. Qué bonito ver que hay harto fútbol en nuestra ciudad puerto, y no solo masculino, también femenino. No, y las mujeres parece que son mejores para la pelota que los masculinos. Bueno, el presidente de ANFA y SEN, el señor Melián, me envió una invitación para la comunidad, se haga partícipe y vaya a apoyar al deporte local. Los chicos necesitan apoyo, tienen varios gastos y compromisos que enfrentar, y esto es lo que nos contaron hace unos minutos desde el Estadio ANFA.
1: Hola Álvaro, buen día, ¿cómo estás? Oye, mira, te comparto la programación para este fin de semana. El día sábado tenemos partidos de selecciones con las finales en el sentido de partidos de ida. Estamos jugando de local el día sábado, este sábado, 17 horas, la sub-17 de Puerto Aysén con la su similar de Coyhaique, y a las 19 horas en selecciones adultas, frente a Chile Chico, la selección de Puerto Aysén frente a Chile Chico. Y después nos quedarían las vueltas en Coyhaique con la sub-17 y en Chile Chico con fechas a confirmar. Mira, una invitación a todo el público, los peloteros, que le digo yo, la gente amante del fútbol y todos fanáticos de nuestra ciudad y apoyadores a este proceso que nos ha llevado tanto tiempo, y esperar buenos resultados. Te comunico también de que vamos a cobrar una entrada de 2.000 pesos general. Los niños no cancelan, obviamente, y los vehículos también 2.000 pesos por estacionar dentro del estadio. Eso es para juntar un poco de recursos para las vueltas, que tenemos que ir a Chile Chico, pagar locomoción, y también a Coyhaique, que no es menor el costo de llevar un bus a Coyhaique con deportistas.
0: Así que todos a apoyar a nuestros seleccionados, varones, femeninos. Solo 2 luquitas la entrada para ir en el auto también, vecino. Venga este fin de semana al Estadio ANFA y apoya al deporte local. Tenemos buen equipo, pero hay que apoyar.

0: Este sábado 26, eliminatorias regionales, 17 horas, sub-17 y Senco-Yaique, 19 horas, selección adulta y Sen Chile Chico. Está bonito el fútbol en Puerto Aysén, todos tienen que venir al Estadio ANFA.
1: Las 9 horas,

Escuchamos al gran Ray Charles en distintas versiones, algunas contemporáneas y otras las clásicas del recuerdo, pero que nunca pasan de moda. 9 de la mañana, 57 minutos en los estudios de la radio. Y vamos con una información, más que información, diría yo, una invitación que nos llega por parte de nuestros amigos del Hospital de Puerto Aysén, que te invitan a participar en la nueva colecta de sangre este próximo miércoles 30 de septiembre en nuestro Hospital de Puerto Aysén. Tu donación es fundamental para responder a urgencias y tratamientos en nuestra comuna. Agenda tu hora llamando al 672-632-892. Hay atención en la mañana de 10 a 13 horas y por la tarde de 14 a 15:30. ¿Cuáles son los requisitos para ser donante? Edad mínima, 18 años. Pesar más de 50 kilos. No estar en ayunas. Haber comido más de 5 horas. Haber dormido. ¿Se imagina comer más de 5 horas? Y a quedar, pero... una bola de sangre. Mucho levanté. Haber dormido más de 5 horas la noche anterior. Oye, pero para dormir 5 horas la noche anterior tienes que haber hecho la mitad de la noche el amor. A ver, ¿qué más? ¿Cuál otro requisito? Haber dormido más de 5 horas la noche anterior. Haber hecho el amor, si no, no puede donar sangre. Para que se entusiasmen los viejos por DJ Saga. Ya, vieja, hagamos el amor para que mañana vaya a donar sangre. Oh, y en una de esas, viejo, cuando eras guagua, viejito lindo, cuando eras guagua, no estar en ayuna. Always treat me right. Y acá donde el galán va, ahí el galán, dormir 5 horas y hacer el amor, lo puede hacer, pero dejar el consumo de alcohol durante las últimas 12 horas, a varios se les pone difícil. No, yo tengo unos auditores como una sanguijuela. Hay que reventarle la cabeza para que dejen de chupar. ¡Se acabó el gas allá! Ya póngase serio. Seguimos con los requisitos para donar sangre este próximo 30 de septiembre. No estar embarazada ni amamantando y haber pasado más de 3 meses desde tu última donación. Y recuerda que donar sangre salva vidas.

0: las 10 horas.
1: Nos vamos a la pausa comercial de las 10 a.m. y a la vuelta volvemos con los principales titulares de la prensa regional y nacional. Todo lo que está pasando te lo contamos en Tu Mañana Express, edición de día viernes 25 de septiembre. Día Mundial del Farmacéutico.

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0: gracias.
1: Será hasta la próxima.
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3: En cita con el CRUCH, Mineduc no despeja las dudas de los rectores de cara al presupuesto 2027. Durante la mañana de este jueves se realizó una sesión telemática del Consejo de Rectores y Rectores de la Universidad de Chile, de la que participó la subsecretaria de Educación Superior, Fernanda Valdés. La autoridad se adelantó a posibles preguntas y dijo que no contaba con información definitiva, pidiendo dejar todo para la próxima semana, cuando el Ejecutivo presente su propuesta para 2027.
2: Policiales.
3: Rey de Meis. Fiscalía Oriente reformaliza a presunto sicario Alberto Carlos Mejía por homicidio calificado. Este imputado se encontraba formalizado por otros delitos, los cuales no pueden ser perseguidos, explicó el fiscal Fernando Anaís, señalando que esto obedece al acuerdo por el que se procedió a su extradición desde Colombia.
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3: Internacionales. Los homicidios en México están disminuyendo, pero persiste una crisis de violencia más amplia. La estrategia de seguridad de Sheinbaum ha reducido los índices de homicidios, pero debería abordar la extorsión desenfrenada y las desapariciones y buscar una mayor cooperación entre el gobierno federal y los estados.
2: Deportes.
3: El atletismo y el canotaje le dan a Chile 2 nuevas medallas de oro en los ODE Sur. La atleta se impuso en la definición de los 800 metros libres. András Echeverría, por su lado, dominó el canotaje slalom. En la misma disciplina, pero en la competencia masculina, Chile obtuvo un nuevo bronce. Rafael Muñoz acabó en el tercer lugar, logrando además la mejor marca personal de la temporada con un tiempo de 1 hora 47 minutos 14 segundos. El ganador fue el panameño Chamar Chambers, quien fue secundado por el venezolano Ryan López.
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0: Escuchamos al espectacular Jason Boom.
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0: Y Jason Boom hace boom en el aire. Es el artista que se da unas volteretas, unos giros mortales. No, tiene talento el joven. Recuerde que esta tarde, a partir de las 18:30 horas, va a estar a través de la señal de tu radio milenaria el senador por la región de Aysén, don Miguel Ángel Calisto, que en esta semana parlamentaria, ayer les contaba yo, estuvo con el ministro Arrau pidiendo mayor presencia en las fronteras y litoral de nuestra región de Aysén. Esta semana también le vi una intervención por el ELEAM de Coyhaique. Oye, terrible lo que pasó en el Centro de Cuidados de Adulto Mayor de la capital regional, donde se habla de maltratos, incluso de abusos contra los abuelos. Y también está abogando por la entrega de recursos de becas pendientes. Qué lamentable, y no hay caso, DJ Sagas. Todos los años me toca contar la misma historia. Imagínate, estamos a septiembre y todavía hay gente que no le han pagado su beca, que debió haber iniciado el pago en marzo. O sea, igual se lo pagan retroactivo todo el primer semestre, pero ahí hay un menoscabo a la familia. Las familias muchas veces, y la impotencia, me imagino, de ese hijo que logró obtener una beca y que se sacó la cresta para tenerla durante su educación media, tener buenas notas, buenos rendimientos y así alivianar en algo la carga presupuestaria a sus padres, y ver que después no le pagan las becas, que igual cuando uno no paga en la universidad, el de contabilidad igual te mira, sabes que estás pendiente. Hay un tema psicológico también para el alumno, para la familia aysanina. Todos los años pasa lo mismo, aquí han pasado distintos presidentes y la cosa sigue igual. Falta de gestión, obsoleto del sistema, la asignación tardía de los recursos, algo pasa. Por eso yo te invito a sintonizar esta tarde desde las 18:30 horas por tu radio milenaria, El Valor de Nuestra Tierra, programa del senador Miguel Ángel Calisto. Me comentaba un viejo días atrás por teléfono, me decía: oiga, y el senador ya lo soltaron con las noticias, porque salía toda la semana. Yo le dije: no, vecino, si siguen los titulares. Lo que pasa es que así son los procesos judiciales, una por cada resolución un titular. La verdad es que la gente está media cansada de eso, ¿no? El único que hace cosas por la gente de Aysén, me decía un auditor. No, tenía un tatuaje del senador.

Ya. Vamos con noticias que destaca la prensa regional. Específicamente radiosantamaria.cl, que hoy en su portada titulan:

Atención, invierten. Estas son buenas inversiones, ¿eh? Esta, ¿cómo que no hay plata, gancho? Invierten 1.900 millones de pesos. Invierten 1.900 millones de pesos para renovar 6 kilómetros de veredas. Esto, adivine dónde. En la capital regional Coyhaique. 1.900 millones para renovar 6 kilómetros de veredas en la capital regional. Parejo. Con la entrega oficial del terreno en la Plaza Angol, las autoridades regionales dieron inicio formal a las obras del programa Rutas Peatonales de Coyhaique, proyecto que contempla una inversión cercana a los 1.900 millones de pesos y un plazo de ejecución de 270 días corrido. El Seremi de Vivienda y Urbanismo, Fabián Rojas, detalló que la propuesta busca responder de forma directa a las necesidades de desplazamiento seguro de la población urbana. La ejecución de la faena estará a cargo de la contratista Alto Vial, firma que contratará mano de obra 100% local, generando 35 puestos de trabajo para residentes de la capital regional. Pocos puestos de trabajo, ahí se ve que casi todo es maquinaria. La noticia que destaca hoy en su portada Radio Santa María: invierten 1.900 millones de pesos para renovar 6 kilómetros de veredas en Coyhaique. Oye, aquí nos falta un proyecto más o menos para renovar algunas veredas que están en pésimo estado y algunas que son ya prácticamente, no sé, de la época de los 80, ¿será? Mira, a mí se me viene a la memoria porque ayer transité por ahí el Eleuterio Ramírez. ¿Ha visto las veredas del Eleuterio Ramírez? Angosta, rota, algunas que las come el pasto. Esa no la han cambiado de que Aysén es Aysén, pues. Eleuterio Ramírez, por lado y lado, las veredas más viejas que este locutor. Este locutor es joven, podría irse acá. Más joven que Brad Pitt. Oye, ¿vieron a Brad Pitt o no? 62, Pepa. Está más joven que yo. ¿Y la novia? La novia. Agüey viejo, pasto tierno, dicen. A todo esto, Brad Pitt dijo que va a ser Guerra Mundial Z, la segunda parte. Después de 10 años, lo convenció el director. No, la está haciendo toda Brad Pitt. Ahora iba a estrenar una película con un pastor alemán, que era como héroe de guerra jubilado con su perro. No, con esa me voy a cagar llorando. Y después cae en avioneta y ahí sobreviven los dos con su perro. 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Si usted, amigo campesino, se va a ir al chancho este fin de semana, hacemos

Hablando de perro, Aira Aizen. Vamos con Aira. Aira Aizen. Ayer vi una publicación que me dejó triste. Me dejó triste y preocupado. Porque detrás de un perro siempre hay un niño que lo espera en casa. Ayer vi un video en Aira Aizen. A ver, lo estoy buscando acá. Mira, ahora no me aparece. No me aparece el del perrito. Había un perrito mestizo, pero era similar a un beagle, ya de hartos años, y una vecina había subido la publicación. Estaba ahí en la esquina del edificio Cordillera, muy mal de salud, y incluso la gente ahí comentaba que quería hacer algún tipo de cadena de ayuda, alguna lucatón. Está, a ver, tráemela. Ah, choque en el puente Dun, 3 autos. Hace rato. Guau. Bueno, lo que llama la atención es que, estando en pleno centro de Puerto Aysén, un perro en pésimas condiciones de salud, uno no se explica. Acá lo tengo. A ver si hay algún comentario de los últimos, más recientes. Comentarios más recientes. Ah, ya, mira, acá se llama Val el perro. Dice, la historia de Val. Val es un perro rescatado que carga una historia difícil detrás de sus ojos tranquilos y su forma particular de comportarse. Durante sus primeros años de vida fue utilizado para cazas de animales. ¿Viste que tiene algo de beagle? Utilizado para cazas de animales salvajes junto a grupos de cazadores que trabajan con perros de raza dogo argentino. En ese entorno sufrió maltrato, hambre, estrés constante, lo mantenían en estado de alerta permanente, privándolo de alimento. Bueno, acá aparece la historia de este perrito. Con el tiempo desarrolló, lo estoy resumiendo, desarrolló un cuadro de dermatitis atópica de origen psicológico asociada al estrés, algo muy común en la región de Aysén. Su ansiedad aumenta y tiende a rascarse más de lo normal. Después de pasar por esa primera vida tan dura, Val llegó a un segundo hogar donde por distintas circunstancias tampoco pudieron cuidarlo correctamente y finalmente fue abandonado en una rotonda. Ahí fue donde nuestra familia lo encontró. Desde entonces Val dejó atrás un abandono y comenzó una nueva vida. Fue adoptado, alimentado, cuidado, tratado como parte de nuestra familia. Ha recibido tratamientos veterinarios costosos y especializados para controlar su dermatitis y mejorar su calidad de vida. También consume alimento antialérgico especial, recibe cuidados diarios. Bueno, al parecer tiene una familia que lo cuida y lo contiene. Y acá viene el descargo. Dice, a veces sale a caminar solo por las calles o busca atención de las personas. Puede llorar o gritar para llamar la atención, pero eso no significa que esté abandonado ni sufriendo dolor físico. Es parte de las secuelas emocionales que dejó su pasado. Queremos que quienes lo vean entiendan que Val sí tiene hogar, tiene familia y que está bajo cuidado constante. Es un perro completamente querido, acompañado y protegido. También queremos aclarar algo importante para las personas que desde la preocupación o la desinformación han comentado que sería mejor dormirlo para que no sufra. Val no está sufriendo. Val está cuidado, alimentado, tratado médicamente y acompañado. Todos los días tiene controles, tratamiento, abrigo y una familia que se preocupa profundamente por él. Su condición no define abandono ni dolor extremo. Y su comportamiento responde a secuelas psicológicas de un pasado traumático que estamos ayudándolo a sobrellevar con amor y responsabilidad. Antes de juzgar por apariencias externas o por momentos aislados en la calle, invitamos a las personas a informarse y comprender su historia completa. Existen muchos perros realmente abandonados, sin alimento, sin tratamiento y sin hogar, que necesitan ayuda urgente y real. Val, en cambio, ya encontró una familia que decidió darle una vida digna y segura que nunca tuvo. Su historia no es la de un perro callejero, es la historia de un sobreviviente que finalmente encontró un lugar seguro donde vivir. Bueno, acá publicó la familia que lo contiene y lo cuida. Pero, claro, el perro se ve gordito, se ve bien tenido, pero en el video se ve que claro, algo tiene. Me alegra saber, pues, me alegra. Mira cómo es en la radio de DJ Sagá. Nos acordamos, lo vimos ayer. ¿Y por qué me acordé de comentarlo? Porque, y todo esto yo lo hago con un afán
constructivo, ¿ya? Lo digo al tiro para que no empiecen después, no, que se queja todo el día. No, hay mucha desinformación, mucha. A nosotros acá en la radio también nos preguntan, ¿cuál es la función? ¿Cómo opera? ¿Cómo hay que canalizar si algún vecino por falta de recursos necesita atención veterinaria? Se anunció hace ya un par de meses, será ya, ¿no?, la clínica móvil del municipio. Pensamos que en la clínica móvil iba a ser para casos sociales, esterilizaciones o algunas urgencias por ahí, pero después, según estuve indagando, parece que no es su rol. Entonces yo me pregunto, ¿cuál es el rol? ¿Solo los operativos de esterilización? Porque esos operativos los financia el gobierno regional a través de instituciones, y acá tenemos un camión que fue acondicionado para tratamiento médico. Pensábamos que de perros, gatos, pero se sabe poco, ¿no? Ese es mi comentario. Se sabe poco de cómo funciona en la práctica, de si hay una oficina veterinaria municipal. Se sabe nada. Y lo que se sabe es muy poco. Entonces ahí yo invito a que hagan alguna campaña, o sea, a través de spot, no sé, pero algo tienen que hacer. Contarle a la gente las cosas nuevas que tienen y cómo funcionan. Porque si no, queda la sensación como que nada se está haciendo. Y me alegra por Val, que tiene una familia que lo quiere, lo cuida. Y me alegro también por la auditora, que viendo la angustia tal vez de este perro que está enfermo o que tiene una condición distinta, lo subió para pedir ayuda, para visualizar lo que ella entendía, que algo no estaba bien. Así que tampoco hay que matar al mensajero por gancho, ¿eh? Ahí, ojo maestro. Muchas veces a quienes comentan o escriben o visualizan una situación se les crucifica. Y después decimos, hoy nadie dice nada. Porque si dices algo, igual te crucifican. A veces porque hace, porque no hace. Así está este planeta. 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

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Sí, vecina, acá me siguen mandando donde estábamos hablando, gente que de repente escucha la radio, pero nos capta después, me mandan la foto de Vals, el perrito. Sí, ya vecina, comentamos aquí, sabemos su historia, se la contamos a la gente, ve que hay harta gente que está preocupada de la tenencia responsable de mascota, bien ahí. Acá me mandaron la fotito de Vals. Y hay tanto perro por ahí, vecino, que si usted tiene la oportunidad de adoptar, hágalo. Está cara la vida, pero bueno, peor es hacerse el Larry, po. 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Estamos en Instagram, también en Facebook. Me voy a sus historias, acá me gusta a mí ver historia. Y ahí me aparece, llegó la palta Hass, la cebolla pelada. A Luca y a Mil el kilo, vecino. Les llegaron sandías. Le llegaron melones. Oh, yo me tomaría un melón con vino este viernes. No, puro alimento, como me dijo Godoy una vez. Alvarito, tómate esto, es puro alimento. Me pasó un melón con vino, pero todavía me acuerdo. Hasta ahí me acuerdo, después ya no recuerdo. La gente va a pensar que yo soy chicha y yo no tomo ni consejo. 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Sí, sí, voy a hablar del cine. Uy, los viejos están desesperados, quieren que le cuente la del cine. ¿Será para alegrarse tanto? Hay harta expectativa. De ahí se la voy a contar, viejito lindo.

Bueno, y lo que le puedo contar, oye, fueron tres vehículos la colisión por alcance en el puente Doom. Estoy viendo dos camionetas y un jeep que quedó al medio como un acordeón. A esta hora se ve personal paletero ahí redirigiendo el tránsito. Oye, esos camiones rojos son muy grandes. Van a hundir el camino, che. Una colisión por alcance que había involucrado al menos a tres vehículos menores. Se activó el ABC de la emergencia.

Bueno, fíjese que va a hacer un comentario respecto de estos últimos accidentes que algunos con resultado fatal, como el de hace algunas semanas en el Puente Dun. Yo me contacté con el equipo de comunicaciones del MOP para consultarles respecto de... Porque aquí hay varias cosas, la gente está media enredada. Esta semana hubo una reunión de coordinación entre distintos organismos del Estado. Llámese el MOP, llámese Vialidad, llámese el Servicio de Salud Aysén, distintas instituciones. Y donde acordaron una hoja de ruta de trabajo, los lineamientos de a qué se va a dedicar cada organismo, cada institución. Separar lo que es dentro del rango urbano, que compete directamente al Departamento de Tránsito del municipio de Aysén, donde se está viendo el tema de la señalética, eventualmente el cambio de sentido de algunas calles, la instalación de lomos de toro, al menos 12, vamos a andar rebotando todo el día, hermano querido, pero eso no está zanjado, me decían, porque tiene que ver todo un tema. Todo esto, aunque ya debiera estar zanjado, ¿cierto? Estamos a 25 de septiembre, quedan... ¿Cuánto es el corte? El 4 de diciembre. Del 4 de octubre, 4 de noviembre, quedan 60, como 70 días. 70 días. Y todavía no hay certeza de los cambios que se van a hacer. Y al parecer, ¿cuándo se van a hacer? Entonces... de momento no, a los medios de comunicación, y esto lo digo porque yo esta semana estuve indagando, pidiendo alguna nota de prensa, algún tríptico, algo para contarle a ustedes, algo para publicar en nuestra página. Se habla de que se va a poner un semáforo en el DUM, pero no se sabe cuándo. Eso es lo que le puedo contar. Donde fue el accidente fatal, ahí eventualmente se pondría un sistema de semaforización que a todas luces no va a ser transitorio si estos trabajos van a durar más de un año. Pero cuándo se van a poner, eso todavía no se sabe. A raíz de este nuevo accidente, es evidente de que cuanto antes se haga, va a ser mejor para todos, sobre todo en las horas punta. Hoy día, el flujo de vehículos era impresionante, Gancho. Porque todos los que vienen del bypass de Rivera Sur pasan por la rotonda, y los que venimos desde la ruta 240, desde Coyhaique, Paisén, quedamos esperando ahí en Indura. Y un semáforo permitiría al menos ralentizar en algún momento para darle el paso al otro, a quienes vienen de otro sector. ¿Me explico bien o no? Está complicado. Mucho, mucho auto. Muy estrechas las vías. Y el taco es kilométrico. Imagínense que el puente todavía está operativo. Cuando no esté operativo va a ser un caos, y ahí también hay que tener un criterio en los colegios por el tema de los atrasos. Tú unos par de atrasos y te suspenden, pero algo vamos a tener que ver a través de los centros generales de padres, algo va a tener que verse con el tema de los atrasos, porque tú no puedes pasar arriba de los otros, y no hay calles alternativas tampoco, y como lo veo yo, no van a haber tampoco. Entonces es un temazo, ¿no? Así que de momento no tengo certeza de cuándo se van a instalar esos semáforos. Capaz que se instalen ya cuando se corte el puente, en diciembre. Por eso el llamado es a manejar con precaución y más que a la defensiva.

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1: Martín Arrau aborda polémica por declaraciones sobre asistencia al Parlamento. Yo siempre he relevado el rol del Congreso. Durante un conversatorio en Icare, el ministro de Seguridad Pública aseguró: yo por mí no iría al Congreso, porque creo que la gestión es tremendamente más importante, pero hay leyes que son obligatorias de sacarlas.
0: Política.
1: Libertarios ofician al canciller y al ministro Barros para que detallen los efectos de la adhesión al escudo de las Américas. El partido liderado por Johannes Kaiser manifestó que, si bien comparte el diagnóstico de que el mayor flagelo que afecta al mundo es el crimen organizado transnacional, dejó claro que necesita contar con todos los antecedentes sobre la mesa.
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1: Emiratos suspende los vuelos operados por aerolíneas iraníes con origen o destino en su territorio. La Autoridad General de Aviación Civil de Emiratos ha anunciado que la decisión entró en vigor ayer y seguirá vigente hasta nuevo aviso. Una medida que se suma a la ruptura de relaciones comerciales con el país asiático adoptada por Abu Dhabi en el pasado agosto. El organismo que ha asegurado que seguirá informando a autoridades y ciudadanos de cualquier novedad al respecto, a la espera de que se reanude el tráfico aéreo normal entre ambos países, ha confirmado que la medida viene motivada por la prohibición impuesta por Estados Unidos a las compañías aéreas iraníes de utilizar aeropuertos en diversos países de todo el mundo.
0: Deportes.
1: Lionel Scaloni rompe el silencio sobre su renovación y futuro con Argentina. El técnico de la Albiceleste confirmó que debe reunirse con Chiqui Tapia para dialogar sobre su continuidad al mando del equipo trasandino. Y si bien aseguró que ganas seguro que hay de estar acá, no es una determinación confirmada. Pero hay un montón de aspectos que tenemos que hablar. Sentarnos a hablar con el presidente, lógicamente, siempre después de un torneo así, tan emotivo como todo lo que pasó. Siempre uno repiensa. Repito, nos sentaremos a hablar con el presidente y ya veremos qué hacemos, añadió.
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4: Nacionales. Schellar arremete contra Parisi. Parece que la preocupación por el norte era solo en elecciones. El presidente del Partido Republicano y senador por Valparaíso, Arturo Schellar, respondió con dureza a los cuestionamientos que realizó el líder del Partido de la Gente, Franco Parisi, a la adhesión de Chile al escudo de las Américas. Schellar escribió en X que hay que tener mucha personalidad para criticar al presidente cuando la mitad del PDG votó en contra de una reforma clave para agilizar las expulsiones de migrantes ilegales. Parece que la preocupación por el norte de Chile era solo en época de elecciones, agregó en la publicación.
5: Política.
4: Diputada Mora apunta al oficialismo por descoordinación. La diputada de Renovación Nacional, Claudia Mora, hizo un mea culpa por las recientes descoordinaciones legislativas que ha enfrentado el gobierno, apuntando a la responsabilidad que también recae en los propios parlamentarios oficialistas.
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5: Internacionales.
4: Rusia prepara ataques con drones contra España, Francia o Italia, según una alerta de inteligencia de Estados Unidos. La CIA compartió con varios gobiernos europeos información sobre un posible uso del dron Cervera contra los países del sur de Europa que celebrarán elecciones en 2027.
5: Deportes.
4: Con doblete de Larry Bay, Concepción goleó a Curicó y puso un pie en cuartos de final de Copa Chile. El León de Collao puso pie y medio en la siguiente ronda. Deportes Concepción goleó 4-0 a Curicó Unido en el Estadio La Granja, en duelo válido por la ida de los octavos de final de Copa Chile 2026. El partido de vuelta de esta serie de octavos de final de Copa Chile se jugará el domingo 27 de septiembre, a contar de las 15 horas, en el Estadio Ester Roa Rebolledo de Concepción. El que avance se medirá en cuartos de final a Deportes Santa Cruz u O'Higgins de Rancagua.
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6: ¡Oh! ¡Cocho!

le cayó el carné a DJ Sagaz, hermano querido, pero se le cayó hasta el suelo, para abajo. Esta la bailaba en la Factory, yo con unos pitillos nevados, pelado para arriba estaba. No, hace tiempo tenía caluga. Ahora tengo calugones, papi. Saludamos a todos los papis que están en sintonía. Oiga, don Álvaro, qué alegría escucharlo día a día. Usted con ese carisma, esa energía. Yo también, papi. Ahora estamos internacionales.

acuerdan de... ¿Se acuerdan o no se acuerdan? Daddy Yankee después se convirtió por Mano Querido. Me voy a retirar de la música, me voy a dedicar a predicar. Eso hasta que se le fue impuesto interno encima, porque después volvió a la música y sigue cantando. ¡Qué beca! Oye, sí, hasta los cantantes se tiran a pastor ahora. Tan bueno.

De decir, esta es palabra de Dios, no son weas mías, gancho. Yo está tan malo, sí, sacas que yo sería como la iglesia católica, le cobraría el 1% nomás. No, porque todos otros piden el 10%. Una vez un feligrés me dijo, iba llegando a la iglesia y me dijeron, qué lindo diezmo,

0: que no hace falta un espacio para pa hacer comedia, un stand-up comedy, un musical, una obra de teatro. Pero en este puerto no hay cine, menos teatro. Y no va a haber tampoco... No, no va a haber ni cine ni teatro. Lo que va a haber ahora es un auditorio municipal.
1: ¿Pero cómo va a ser eso si en campaña dijeron que no iban a hacer cine-teatro? ¡Mentira!
0: Le van a hacer un auditorio municipal. Y esto quedó afirmado ayer...
2: ¿Cómo dejar esto claro,
0: ya? ...en una sesión del gobierno regional... donde le dieron el financiamiento al auditorium municipal.

de Coyhaique. Gobierno regional y su concejal apoyamos a la Asociación de Tejo Plano Coyhaique, también asignación directa. Tejo Plano Coyhaique, otra asignación directa. Estoy viendo el gobierno regional de Aysén, así lo encuentras en la red social Facebook. Me falta la del auditorio municipal, Pogancho. Voy a cargar de nuevo, no me aparece. Se me escondió la transmisión. Íbamos tan bien.

Dale Mambo. Vamos con la nota. O sea, más que nota, lo que les quiero mostrar. Porque te sabe, de repente los titulares dicen una cosa y después otra. No, así es este país. Ya, y lo estoy compartiendo igual en nuestro fanpage Milenaria FM, porque después dicen, no, que usted dijo, que no dijo. Aquí está quedando en vivo la grabación. Nos vamos a revivir. Nos vamos a revivir lo sucedido la tarde de ayer en la capital regional Coyhaique, donde, oye, ayer dieron un montón de asignaciones directas, ¿eh? Mire, vamos con alguna. Club Deportivo de Fútbol, Club de Puerto Aysén representará nuestra región en el próximo Nacional Serie de Honor 2027. Asignación directa, Campeonato Nacional de Rally Móvil. Acá la gente pedía que apoyen a un piloto aysenino, apellido Godoy. Apoyaron a un coyhaiquino, ahora que apoyen a un aysenino. A todo esto, el Rally Móvil, ¿va a haber carrera en Aysén o no? Nadie sabe. Es ahora en octubre. Ya no fue ya. Le dieron asignación de directa a el Club Chir Pumas

0: Y acá tengo el listado completo de lo aprobado ayer. A ver, asignación directa al club Patagonia Fútbol Club, 11.951.000 para que vayan al Campeonato Nacional Serie de Honor 2027, 11.951.000. Aprobación, solicitud, asignación directa a la persona natural de Bruno Andrés Aguirre Serasi para la iniciativa denominada Aysén Rally Móvil 2026, un monto de 6.286.114 pesos. Aprobación, asignación directa a la organización sin fines de lucro deportivo Cheerleader Pumas de Coyhaique, 6.566.680 pesos. Aprobación, asignación directa a organizaciones sin fines de lucro Junta de Vecinos Villa Frey, 3.879.000, tercer encuentro internacional de acordeonistas Villa Frey. Y luego vino el momento de la votación en la Comisión de Infraestructura, Transporte y Telecomunicaciones, la aprobación del proyecto Conservación Auditorio Municipal de Puerto Aysén, código VIP 502429-0 por 2.017 millones de pesos.
1: Fue culpa tuya.
0: Más de 2.000 millones de pesos para lo que será la conservación del auditorio municipal, lo que usted alguna vez conoció como cine teatro municipal.
1: Yo sabía.
0: Ahora será un auditorio.
1: Tuyo y haciendo lo mismo. Siempre buscando.
0: Bueno, y usted me dirá, ¿es lo mismo, pero no es igual? Claro que sí, pues. No es igual. ¿Qué es un auditorium? Un auditorium es una sala o recinto cerrado de gran capacidad que está diseñado especialmente para que el público pueda ver y escuchar conferencias, conciertos, obras de teatro y otros espectáculos. Características principales: espacio físico, cuenta con asientos o butacas ordenados en gradas o filas frente a un escenario. Acústica y tecnología: está acondicionado con sistema de sonido, iluminación, aislamiento acústico para que la voz o la música se escuchen con claridad en todo el lugar. Usos comunes: sirve para juntas, asambleas, graduaciones, proyecciones de cine y eventos artísticos. Y un cine teatro es un espacio cultural híbrido equipado para proyectar películas y presentar obras escénicas en vivo, mientras que un auditorio es un recinto diseñado principalmente para conferencias, charlas y actos académicos. Las características de un cine teatro: infraestructura técnica, cuenta con escenario profundo, sistema de tramoya, polea y varas para cambiar escenografía, iluminación escénica y camerinos. Equipación audiovisual: incorpora pantalla de protección y sistemas de sonido adaptado tanto para formato cinematográfico

0: Bueno, el ex delantero de la selección chilena de fuchibol vuelve a hacer noticia. Sí, vuelve a hacer noticia hoy día en la prensa farandulera de nuestro país.
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0: Aseguran que Mauricio Pinilla tendría propuesta para reality internacional. El exfutbolista habría llamado la atención en el extranjero tras su insólita presentación en Fiebre de Canto. La particular presentación de Pinilla en Fiebre de Canto habría traspasado las fronteras y llamado la atención en el extranjero, luego de que el exfutbolista se volviera viral tras interpretar Si tú no vuelves de Miguel Bosé. Y es que solo días después de la popularidad del registro explotara en las redes sociales, el mismo cantante español se sumó al fenómeno y compartió en TikTok un video utilizando el audio de la presentación, aumentando la repercusión que tuvo el particular momento. A propósito de que Miguel Bosé lo repostea y hace este reel, Mauricio Pinilla habría recibido o estaría recibiendo un mail. Estaría siendo contactado para conversar, inicialmente con la producción de La Isla de las Tentaciones, afirmó la panelista.
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0: Posteriormente, Fuentes agregó que mira qué bien te hizo cantar mal Mauricio Pinilla. Mira qué bien te hizo que hicieras el ridículo, Mauricio. La Isla de las Tentaciones es un reality español en el que distintas parejas ponen a prueba sus relaciones mientras conviven por separado con un grupo de solteros y solteras. Por ahora, la eventual participación de Pinilla no ha sido confirmada por la producción ni por el propio ex deportista. Le pegó el bueno Vinigol cantando como el Loli.
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No, este cabrón se está perdiendo. Se está perdiendo definitivamente. Hay que mandarle un reality a las Europas para que represente a los chilenos. Con ese vozarrón no se puede perder. Ay, este Pinigol, weón. Pinigol, podrán decir muchas cosas de Pinilla, pero Pinilla tiene un talento único. Ojalá uno fuera así. Yo me acuerdo cuando Pinilla jugaba en Italia. No, sí, hubo un tiempo que fue hermoso y que hacía goles de verdad. Pero después vino la decadencia de Pinilla y cada vez que cambiaba de club hacía menos goles y ganaba más plata. Como algunos parlamentarios. Hacen menos leyes, pero ganan más plata. Oh, y este es el mundo al revés. Esa es la que le gusta a usted, vecino. Ah, sí, que me toque la de Miguel Bosé. Ahí está, vecino.

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1: Bueno, la suertecita de Pinilla, capaz que lo veamos en un reality internacional ganando un par de millones por,
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1: Dicen que en Puerto Aysén viene un nuevo reality en la TV aysenina.
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1: Ahora ya no hay ni tele en Aysén ya.
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1: Están todos de manera online.
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1: Está cobrando muy caro el vecino.
0: Cosa,

Nada más, papá. Escuchamos al gran Leo Rey. El artista nacional ha dado de qué hablar por su excelente presentación en la Fonda de Chile, que muchos la postulan al próximo Festival de la Canción de Viña del Mar. Aunque la farándula dice que la parrilla festivalera ya está cerrada, no, Leo Rey tiene que venir. ¡Que venga Isen! Ahí tienes un artista nacional humilde, carismático, simpático. Yo he tenido la posibilidad de entrevistarlo al menos dos veces. Me acuerdo una vez lo entrevisté cuando lo salvó la enfermera. Cuando lo pillaron en estado ahí de dudosa reputación. ¿Y se acuerda que una enfermera le prestó sangre? No, ídolo dentro y fuera del escenario. Hagamos pilato para que Leo Rey venga a Puerto Aysén. Claro, ¿no? Si tenemos mucha plata. El royalty minero para Leo Rey. Yo creo que los concejales van a estar de acuerdo porque tiene seis hermosas bailarinas y con eso a muchos les basta.

0: Nos vamos a una pausa comercial al exítico. Y ya volvemos. Última pausa de esta mañana express de viernes. Nadie se enoja.
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0: 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Oye, que le pongo color yo acá, ¿eh? Le pongo color a la publicidad, ¿viste? Hay que ponerle color, po. Y me voy a ir con esta de Don Omar. Hoy día mi DJ estuvo a modo retro. ¿Se acordó cuando iba a la Factory mi DJ Saga? Sí, DJ Saga, arriba el cubo, pero... ya, la pura gritera. Nunca nos encontramos en el cubo. Es que yo soy más viejo, tú eres más joven. Entonces cuando tú ibas a la disco, yo ya...

llegaba a la Factory, llegaba con esta. Este era mi tema. A mí me decían el señor de la noche porque era mitad hombre, mitad animal. Y yo soy Sagitario. Esta la bailaba el exítico también. Que tengan un espectacular fin de semana. Pórtese mal, muy mal, para que lo pase realmente bien. Son los sabios consejos.

Hasta aquí la propuesta para hoy. Álvaro Gómez les acompañó en La Mañana Express. Compartimos información, buena música, amistad en el matinal del 94.7 FM. Siempre aquí en Milenaria, la radio de Aysén.

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Muy, pero muy buenas tardes, vecino, vecina. Arrancamos una nueva edición de los radioservicios correspondientes a la jornada de hoy, viernes. Por fin es viernes 25 del mes de septiembre 2026. El Santoral recuerda y saluda a todas quienes llevan por nombre Aurelia o Aurelio, hoy de onomástico. ¡Felicidades! Y nuestro calendario de efemérides nos señala que hoy es el Día Mundial del Farmacéutico. A todos los farmacéuticos, felicidades hoy en su día, jefe. ¿Por qué no se pega una vueltecita en Antamay, que es cafetería, pastelería, heladería? ¿Se viene por unos helados, unos jugos naturales para regalarle a su equipo de trabajo? ¿Y a qué hora cierran? 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Contarles que las condiciones climáticas en Puerto Aysén... Oye, que está lento mi internet, ¿eh? Está lento.

0: Nos vamos con las condiciones climáticas para Puerto Aysén. Hoy la temperatura máxima pronosticada, agradable, es 10 grados sobre cero a partir de las 16 y hasta las 17 horas. Se esperan intervalos de nubes y sol, primaveral, así lo definiría yo. A ratos gris, a ratos unos chubasquitos, a ratos parcial de nuevo, así va a estar, primaveral. Con una humedad de un 58%, la mínima para esta noche, jefe, un grado, pero bajo cero, menos uno. Para mañana sábado, tener una jornada gris con algo de lluvia en la tarde, máxima de solo 8 grados sobre cero, mínima de 2 sobre cero, 63% la humedad. Para el domingo se espera cielo gris, algunos chubascos en la tarde, 80% la humedad, máxima de 12, mínima de 5. Así nomás, pues, dijo Ruperto. No quiere llegar la primavera, un ratito, a ratitos nomás de sol. 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

0: 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Hasta la otra. Hasta aquí la presente edición de los Radio Servicios. Que tengan un lindo fin de semana. Gracias por la sintonía.
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1: Dios le bendiga, ¿cómo es su nombre?
2: Mariana Kichene.
1: Cuénteme, hijita, ¿cómo vino usted antes de encontrar a los ticunas? ¿Cómo se enteró de nosotros?
2: Me enteré en la radio, en la Sabrosita.
1: ¿En la radio Sabrosita?
2: Sí.
1: ¿Y cuál era el problema? ¿Por qué vino a visitarnos?
2: Bueno, yo vine porque yo me sentía mal, un poco, y por eso vine.
1: ¿Y por alguien más vino usted?
2: Sí.
1: ¿Por quién?
2: Por mis hijos.
1: ¿Por sus hijos?
2: Sí.
1: ¿Cómo estaban ellos?
2: Bueno, mi hijo está bastante decaído, entonces por eso vine, más por mi hijo, no por mí tanto, sino por mi hijo.
1: Por su hijito.
2: Por mi hijito. Quiero...
1: Gracias a Dios se ha encontrado cosas malas y se han visto entre los ojos suyos. Usted ha visto el cambio. ¿Cómo se siente ahora usted, Mariana?
2: Bueno, me siento más bien, me siento más tranquila. Me siento cada día más tranquila. Y solo le pido al Señor que todo salga perfecto en la vida.
1: ¿Y cómo está viendo al hijo? ¿Cómo le ha visto el cambio? ¿Cómo lo ha sentido? Porque esto es un proceso. ¿Cómo lo ha sentido al hijo?
2: Bueno, ahí lo ha sentido un poco más tranquilo.
1: ¿Más tranquilo?
2: Sí.
1: ¿Con más alegría, más sonriente en la casa?
2: Sí, sí. Yo lo he visto un poco más sonriente, que convence un poco más conmigo. Y eso, lo ha sentido así.
1: ¿Y usted cómo ha sentido su cuerpo?
2: Sí, mi cuerpo lo ha sentido igual más mejor.
1: Bendito
2: así,
1: Dios.
2: Me siento más tranquila y ya no ha tenido esos tantos esos dolores que tenía en la cintura. Yo, Mariana Quinchanés, agradezco a los indios ticunas, que por ellos voy a salir adelante. Voy a salir adelante con su ayuda de ellos, con la ayuda del Señor arriba. Le agradezco al indio Casinto, al indio Tarcicio, que me sanaron y hasta levantando a mi familia.
1: ¿Qué da agradecimiento? ¿Qué le dice a usted a las personas que le pueden escuchar?
2: Que se atrevan nomás y no tengan temor, porque uno sale por buscar la sanidad. Por eso uno sale buscando sanidad. Y que se atrevan las personas y no tengan temores. Que vengan aquí entre los indios ticunas. Eso le puedo decir yo a las personas que se sientan decaídas igual como yo. Que hay que buscar la sanidad. No puede vivir uno así sin en tormenta de la vida. Eso lo puedo decir.

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Manitú, me lo llenar de muchas bendiciones.

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Mi nombre es Darío Sorich, estamos en las redes sociales como Romantic Classics, ahí nos buscás. Nos quedamos con más música, la voz del querido y recordado Michael Jackson, Will Your Tree, en este Romantic Classic para abrir buena compañía el último día de la semana, con recomendaciones imperdibles, New Romantic y mucho más. Esto recién arranca, así que te digo, quédate con nosotros.

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Neto, allí en los 90, claro, esto era Corazón Perfecto. Este de Romantic Classic, buenas baladas, buenos recuerdos, en tu auto, en tu casa, en tu trabajo. Un saludo a los amigos que nos escuchan a través de internet, argentinos quizás por el mundo, o gente de Latinoamérica y demás, ¿eh? Así que bueno, se pueden comunicar aquí a la radio, y si no, directamente en la fanpage Romantic Classic, y ahí programamos, claro, la música, ¿sí? Momento de más éxito, nos vamos a quedar ahora con la voz de Paul McCartney en vivo, haciendo, bueno, un homenaje a su querida banda, los Beatles, pero más actual, ¿no? El tema obviamente data ya de varios años. Hablamos de Paul McCartney en vivo, esto es...

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Buena música, buenas baladas. También un artista de la música nacional como es Ale Lerner. No hace falta que lo digas. Para vos, Miriam, que lo pedías. Bueno, ahí cumplimos contigo. Un abrazo grande también a Marina, que se comunicaba. Gracias por estar así acompañándonos. Dice muy buena música. Y espero que me recomiendes una buena película para el fin de semana. Bueno, dale, vamos a estar recomendándote alguna buena peli para que quedes bien, ¿no? Obviamente esa es la idea. Momento de más música, se viene Boyzone, un poco de los 90, casi cerrando este primer bloque de viernes aquí en este Romantic Classic. Quédate y en minutos venimos, dale.

0: Momento de una pausa. La vida sigue igual, nos dejaba Julio Iglesias. Hacemos la primera pausa en este Romantic Clásico, edición de viernes. Y en instante seguimos, ¿sí? Clásicos latinos y también internacionales. Este es tu espacio, ya venimos, dale.
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0: las 13 horas, 41 minutos.
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Segundo bloque de este Romantic Classic, ahí estaba la música de Liam Rimes. Esto es Cómo Vivo, es una canción escrita por Diana Warren, originalmente interpretada por ella misma que escuchábamos, Liam Rimes, y la versión extendida, la que apareció más tarde en un segundo álbum de estudio, en el 97, y más tarde interpretado por Trisha Chilworth. Ambas versiones fueron lanzadas el 27 de mayo de 1997. Hablamos de Liam Rimes, un poco de música de los 90, ¿sí? Estamos en Face como Romantic Classic, si querés ahí programas la música, y si no, llamás directamente, claro, aquí a la radio. Mocedades, le llamaban Loca, un lindo clásico en la voz de...

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Muy bien, la voz de Rod Stewart en este buen clásico, en este Romantic Classic. Gracias a la gente que se va comunicando y dejando su mensaje y sus pedidos musicales. Sí, allí en Face, Romantic Classics, en nuestra fanpage y también a través de la línea de la radio, ¿sí? Nos vamos a quedar ahora en momento de música en directo, en vivo, Emanuel, el mexicano, Si Este Tiempo Pudiera Volver. Un lindísimo tema, una linda balada del mexicano Emanuel. Escuchalo.

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Muy bien, buenas baladas, buena música. Cada vez que cierro mis ojos, cuarto sencillo del álbum debut de la cantante australiana Vanessa Morosi. En Australia fue lanzado como single doble A con The Power. Los videos se hicieron para ambas pistas y disponibles en la cuenta Vivo de Amorosi, ¿sí? Obviamente en la web, justamente en lo que tiene YouTube. Año 1999, sobre el filo, ¿eh? Finales de los 90. Esto era Cada vez que cierro mis ojos. Nos vamos con un clásico, Tengo todo excepto a ti, la voz de Luis Miguel, y ya venimos, no se vayan.

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1: Las 14 horas, 11 minutos.
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Muy bien, para vos, Marta, que lo pedías a través de la línea de la radio, Marinero de Luces, Isabel Pantoja, en este tercer bloque, bueno, cumplimos contigo. Train in the Rain, Llorando bajo la lluvia, de este buen clásico, ¿no? De esta muy buena banda que data de la década de los 60, pero bueno, esta es justamente la versión del año 1989 de Llorando bajo la lluvia. La canción fue la única colaboración con los compositores Greenfield y King, ambos trabajaron justamente para este material, y esta es la versión justamente de la banda escandinava Aha. Escuchamos Train in the Rain del año 1989. Escúchala.

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Vamos a escuchar más música, más recuerdos. En este caso del año 1991, Two Beats With You. Esta banda que se llama Mr. Big. Mr. Big, Mr. Grande sería justamente. Muy buena banda, música de los 90. En este Romantic Classic, música que no querés olvidar y la música que vos querés escuchar.

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0: La voz de Diango, lejos de ti. Nos vamos a la pausa y en un ratito recomendaciones. New Romantic, como siempre, buenas recomendaciones, películas, series, algo para matizar esta tira diaria de lunes a viernes, 2 horas, con recuerdos, que es la vedette, obviamente, de este programa, y también algunas recomendaciones si ustedes del otro lado. Así, claro está. Estamos en viernes, cerrando la semana con buena música. Minutos y seguimos, no se vayan.
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Vamos a escuchar ahora First Time, un sencillo de la cantante americana Robin Beck. Esto fue lanzado en 1988. La canción originalmente fue grabada para un comercial de una bebida cola en el 87 y fue lanzado originalmente en Estados Unidos el 31 de enero del 88, siendo subsecuentemente lanzado como sencillo. Fue publicado en Reino Unido en octubre del mismo año, donde escaló la posición número 1, logrando colocarse por 14 semanas en el single charts. Vamos a escuchar 14 de octubre del 88, ella es Robin Beck y esto es First Time. Y a la vuelta se vienen los recomendados, no te olvides.

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1: Y muy bien, estas son las recomendaciones de ver una buena película. Una de ellas se llama Fences. Fences es la historia de Troy Maxon, un trabajador del sistema alcantarillado en Pittsburgh, que una vez soñó una carrera de profesorado de béisbol en este caso, pero que era demasiado mayor cuando la primera división de béisbol empezó a admitir jugadores negros. Una película interesante con un actor estupendo como es Denzel Washington. Otra película con la actuación de Michael Keaton se llama El Fundador. Es un drama que cuenta la verdadera historia de cómo Ray Kroc, un vendedor de Illinois, conocido en 1950 a los hermanos Mac y Dick McDonald, que llevaban una hamburguesería en el sur de California. Este es como cómo nació, ¿no?, esta empresa. Y por último, Wakefield, el señor Wakefield, es una película justamente con el actor, nada más y nada menos, de Bryan Cranston, de Breaking Bad. Una película suspenso, thriller, se llama El Señor Wakefield, para tener en cuenta. Fences con Denzel Washington, El Fundador con Michael Keaton y El Señor Wakefield. Así que son algunas de las películas para recomendarte este fin de semana.
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una voz increíble en vivo. Así estaba Alejandro Fernández y este clásico que han hecho tenores, bueno, muchísimos artistas, Granada, un clásico en vivo, Alejandro Fernández, con todo el potencial de su voz así, ¿eh? Estamos en este Romantic Classic cerrando la semana en este viernes con buenas baladas latinas y también internacionales. Nos vamos a seguir con Aún Tengo un Blues, la voz de Gary Moore, en este exquisito tema, en esta jornada de día viernes con vos, Romantic Classic, así en Face, o te comunicás, claro, aquí a la radio, dale. 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

tengas un excelente fin de semana. Sí, nos vamos a escuchar el próximo día lunes. Buena vida, buen fin de y a disfrutarlo. Nosotros nos vamos. Buena vida, como les dije, y el lunes, misma hora, aquí estamos. No te olvides, Romantic Classics, y vos tenés voz y voto. Hasta la semana que viene.

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1: Las 15 horas, un minuto.
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5: Nacionales. Presidenta del CERVEL afirma que gobierno busca recortar 15% de su presupuesto. Advierte repercusión en fiscalizaciones y calidad de las elecciones. Pamela Figueroa aseguró que en el organismo existe preocupación por la determinación primaria del Ejecutivo. Plantea que, con el recorte, se podría afectar la confianza en el sistema político y en la democracia.
1: Política.
5: Chile y Australia acuerdan avanzar hacia una asociación estratégica que implica el nuevo vínculo. Los cancilleres de ambos países recordaron iniciar el cambio para profundizar la relación bilateral, con foco en minerales críticos, inversión, infraestructura digital y cooperación marítima.
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5: Internacionales. Rusia intensifica su guerra encubierta y la CIA alerta de un ataque ruso con drones contra España, Francia o Italia. Estados Unidos alertó a los estados del sur sobre su posible ataque de Moscú, que consistiría en el lanzamiento de drones con un alcance de 600 kilómetros desde buques mercantes contra España, Francia e Italia. Analizamos la información disponible y cómo aumenta la amenaza.
1: Deportes.
5: El golazo de tiro libre de Australia contra Brasil en amistoso. Talento y celebración a la brasileña. El puntero Nestori Irancunda de Australia le clavó un golazo de tiro libre a la selección de Brasil en el empate 1-1 en el amistoso disputado en Queensland. Ryan empató sobre la hora.
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Hola, ¿qué tal? ¿Cómo andan? Bueno, llegamos al viernes 25 de septiembre, señores, plena primavera, vamos a decirlo así, de esa forma y de esa manera, con temperaturas mucho más agradables. Estamos listos para comenzar nuestro mega ranking de viernes, que tiene los 20 puestos, las 20 canciones más elegidas por vos. Voy a comenzar contándote quiénes nos han abandonado en este viernes de mega ranking, ¿eh? A ver, vamos. Voy a comenzar contándote que en el puesto número 20 el pasado viernes estaba Dua Lipa con Fer de Maná, haciendo una muy buena versión de Oye Mi Amor, canción que se bajó del mega ranking de viernes. En el puesto 17 estaba Yo No Quiero Olvidarte, la versión cuarteto de Luciano Pereyra con Qué Locura, también se baja del mega ranking de viernes. Y Dos Amantes, Tini con Ulises Bueno, en el puesto 18 del pasado viernes, también se baja del mega ranking de los viernes, Bueno, ahora sí, arranco a presentarte cuáles son las 20 canciones de hoy. Vamos con el puesto número 20. Sola, Ser. Este es el primer ingreso del día. Puesto número 20 del mega ranking de viernes 25 de septiembre. Ahora te presento el puesto número 19. Luz de Día, Coti, Ángela Leiva, La Conga. Puesto 19.

Vamos a hablar ahora de Franco Rizzaro y de Maxi Espíndola, porque vuelven a unir sus voces en Nada es lo mismo, grabada en 8 Music Records, dirigida por Lucas Boromí. La sesión acústica presenta a Franco y a Maxi en un momento íntimo, tocando como si estuvieran entre amigos, reflejando el verdadero espíritu de la canción. Nada es lo mismo aborda la complejidad de la distancia en relaciones significativas, un tema que resuena con quienes han experimentado el paso del tiempo en sus vínculos. La canción invita a aceptar que aunque el cariño persista, nada volverá a ser igual, un recordatorio poético de la transformación inherente de la vida.

Es momento ahora de hablar de Paulo Londra, porque confirmó que su esperado álbum de estudio, Entre Cielos, va a estar disponible en todas las plataformas digitales a partir del 21 de octubre. Este nuevo proyecto trae consigo una sonoridad renovada, más alegre, más festiva, en un nuevo universo musical producido por Tiano y Lizan Beat. El anuncio se produce tras el estreno de Me Asfixia la Ciudad, una canción que actúa como puerta de entrada a esta nueva búsqueda sonora en la carrera de Londra. Ahora te presento el puesto número 18, Swan, BTS. Puesto 18, esta canción estaba ocupando el puesto 13 el pasado viernes, desciende varios lugares y se queda en el puesto 18.

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1: Nacionales. Nuevo balance de Senapred por sistema frontal en el sur del país. 16 personas aisladas y 370 viviendas dañadas. La directora del organismo, Alicia Cebrián, además informó que la Dirección Meteorológica de Chile canceló la alarma por precipitaciones intensas entre la Araucanía y los lagos. En tanto, para este viernes se determinó la suspensión de clases en la comuna de Arauco.
2: Política.
1: El desempleo en Chile se va a mantener relativamente alto, especialmente en mujeres, dice Franco Parisi. El ex candidato presidencial se refirió al desempleo y a los sueldos en el sector público. Uno de los temas que preocupa a Chile es el estancamiento económico y el desempleo, que se ubicó en un 9,5% en el trimestre mayo-julio de 2026, según datos del INE.
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2: Internacionales.
1: Bolsonaro pide a Supremo Tribunal de Brasil suspender la ejecución de condena por intento de golpe de Estado. Los abogados del expresidente sostienen que debería haber sido juzgado por el Pleno de la Suprema Corte en lugar de por la Sala Primera, ya que los crímenes que se le atribuyen se cometieron durante su mandato.
2: Deportes.
1: El trabajo en el mundo del deporte fue lamentable en el gobierno pasado. Este gobierno se está empeñando en superar la marca. Tras el bochorno del choque entre Everton y Universidad de Chile, el periodista Aldo Chiapacase advirtió la falta de un responsable que lidere la mesa de trabajo creada por el gobierno del presidente Kast, que reemplaza al Plan Estadio Seguro.
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4: Las 15 horas, 31 minutos.
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4: Nacionales. Desde "nos dejan muy mal parados" a "dice mucho del momento que vivimos", mundo político reacciona al llamado de Boric y Bachelet por el escudo de las Américas. Luego de que los expresidentes expresaran su preocupación por la adhesión de Chile a la iniciativa impulsada por Donald Trump, diferentes voces se manifestaron de manera crítica o dando su apoyo. El boom de los pagos con QR que comenzó en Brasil ahora se expande a otros países de Latinoamérica. Los pagos mediante este sistema se convirtieron en una alternativa para quienes recorren la región y el fenómeno alcanzó uno de sus mayores ejemplos durante los viajes a tierras brasileñas. Viajar por Latinoamérica comienza a implicar un cambio de una de las preocupaciones más habituales de los turistas: ¿cómo pagar? El efectivo, las casas de cambio y las tarjetas tradicionales han comenzado a convivir con sistemas digitales que permitan realizar compras directamente desde el celular y en moneda local. En Chile, esta transformación tuvo uno de sus principales ejemplos durante la última temporada de vacaciones en Brasil.
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4: Internacionales. No tenemos elección. Netanyahu reivindica ante la ONU presencia israelí en territorio ocupado y descarta genocidio en Gaza. Durante su discurso ante la Asamblea General de las Naciones Unidas, el primer ministro de Israel minimizó las muertes de palestinos a manos de colonos extremistas en Cisjordania, a los que se refirió como jóvenes delincuentes, y apuntó contra Europa por rendirse al antisemitismo.
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5: deportes.
4: Gigante María José Maillar suma su segundo oro y lleva al Team Chile a las 40 medallas doradas en los Juegos Sudamericanos 2026. La canoísta chilena volvió a demostrar su calidad y se impuso en la final del C1 500 metros. Durante la mañana de este viernes, la canoísta chilena María José Maillar conquistó la medalla de oro número 40 del Team Chile en los Juegos Sudamericanos de Santa Fe 2026. La deportista nacional dominó la prueba de principio a fin y cruzó la meta con un tiempo de 1 hora 58 minutos 16 décimas, sacándole 5 segundos de diferencia a la brasileña Valdenis Nascimento, quien llegó en segundo lugar.
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Hablemos de Maluma Baby y de Shakira, porque están presentando Agua, un merengue, ¿sí?, que se estrenó el pasado 17 de septiembre, sumado a una nueva dimensión sonora del universo de Loco por Volver. Con esta canción, los dos gigantes de la música latina vuelven a demostrar la química vocal que los ha llevado a ser referentes de la industria musical. Agua es una pieza que combina la energía tropical con una producción moderna donde la metáfora del agua y el fuego se convierten en el eje central de la narrativa. La letra sencilla pero efectiva invita a los oyentes a la reflexión sobre la conexión intensa que se establece entre ambos artistas cuando están juntos. Ahora te presento el puesto 16. Vuelve Ricky Martin, Tini, Los Ángeles Azules. Puesto 16.

propuesta número 15 de este viernes es para Agustín Bernasconi, Lauta, piso 21, Te Quiero Así. Este es un ingreso, el segundo del día, en el puesto número 15.

hablarles ahora de qué pasó con Ed Sheeran, porque se volvió noticia en los últimos días por una polémica que está vinculada a la política internacional, a la música, a la libertad de expresión. Resulta ser que el rapero Macklemore fue desvinculado de su gira, ya que se pronunció a favor de Palestina en uno de sus shows. Tras la repercusión que tuvo el hecho, el cantante de Shapes of You decidió emitir un comunicado en el que aclaró que no fue el responsable del despido de su colega y que también hizo hincapié en lo horrorizado que se siente ante el conflicto con Medio Oriente. Macklemore dejó la gira por decisión del promotor, no fue decisión mía, sentenció en un extenso texto que publicó en sus redes. Y también dijo, también participé en conversaciones directas con promotores y activistas de ambos lados para intentar encontrar una solución mutuamente beneficiosa, pero la decisión de los recintos y los promotores fue definitiva, dijo.

0: las 16 horas, un minuto.
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16: Nacionales. Subsecretaria de Seguridad y Escudo de las Américas. La compartición de información es clave para hacer frente a los problemas de seguridad. Pilar Giannini respaldó la adhesión de Chile a la instancia multilateral y aseguró que no implica operaciones militares conjuntas. En el plano nacional, reveló una tendencia en cuanto a las cifras de homicidio, que está volviendo el delito más interpersonal, que es más fácil de hacer frente. Sobre el estado de excepción en la macrozona sur, planteó: las cifras son positivas, por eso sacarlo no es una opción hoy.
17: Economía.
16: Seis regiones de Chile profundizan caída de su economía. Tres entraron en recesión técnica durante el segundo trimestre. El Banco Central informó que siete regiones registraron una contracción de su PIB entre abril y junio, con Antofagasta liderando las caídas con un menos 6,3%. Arica y Parinacota y O'Higgins y Magallanes también acumulan periodos consecutivos de retroceso.
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16: Internacionales. Los homicidios en México están disminuyendo, pero persiste una crisis de violencia más amplia. La estrategia de seguridad de Sheinbaum ha reducido los índices de homicidio, pero debería abordar la extorsión desenfrenada y las desapariciones
17: y buscar una mayor cooperación entre el gobierno federal y los estados. La cifra compara septiembre de 2024 con julio de 2026, según la Secretaría Ejecutiva del Sistema Nacional de Seguridad Pública del gobierno. Si bien la agencia y el INEGI, el Instituto Estadístico Independiente de México, presentan diferencias metodológicas y reportan cifras distintas, ambas fuentes apuntan a una disminución nacional de los homicidios.
18: Deportes.
17: Pablo Milad aborda dos escenarios para resolver la llave entre Everton y la U tras incidentes en Sausalito y hace llamado al gobierno. Además, el presidente de la ANFP lanzó una clara advertencia a quienes lanzaron las bengalas y obligaron a suspender el partido en Viña del Mar. La decisión se va a tomar a nivel de directorio de la federación y vamos a dar a conocer cuáles son los pasos a seguir respecto si se juegan los minutos pendientes o si se juega el partido de vuelta con la U en el Estadio Nacional.
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2: Ahora te presento el puesto 14, Harry Styles, American Girls, puesto 14.

0: puesto número 13 de hoy viernes te voy a presentar el tercer ingreso del día. Estoy hablando de Abel Pintos, ibuprofeno, puesto número 13.
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1: El puesto 12 de este viernes es para Luis Fonsi, Me Despido. Puesto número 12.
2: Puesto número 12. 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

Ya saber que el tiempo y la radio ser oro, no me queda más que agradecer como siempre, este miércoles 30 en Arica, amigos de Arica, este lunes 28, martes 29 de este mes de septiembre que se nos fue, en Coyhaique y en Puerto Aysén, el miércoles 30. Abrazos en distancia, llamar, separar hora, 941-03-9660, y si sonar ocupado, 981-86-6528. Un bonito fin de semana que quedar, y que Dios Manitú me los llenar de muchas bendiciones.

0: las 16 horas, 33 minutos.
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4: Representante de la Comisión Verdad y Niñez afirma que última desvinculación no fueron decididas por los comisionados. Las desvinculaciones no las define el secretario ejecutivo, las define el Ministerio de Justicia. Por tanto, es justo que le carguen a él, Branislav Marelik, las desvinculaciones. Esa es la realidad. Nosotros no opinamos sobre desvinculaciones, comentó el comisionado Jorge Rojas ante los diputados de la Comisión de Derechos Humanos.
3: Política.
4: Presidente Kast encabeza anuncio de Coca-Cola por más de 720 mil millones de pesos de inversión al 2030 y la creación de 500 puestos de trabajo para jóvenes. El mandatario encabezó el anuncio realizado en planta de Coca-Cola Andina en Renca, donde la compañía dio a conocer su plan de inversión por los próximos 4 años.
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5: Internacionales.
4: Corredor Andes Atlántico, el proyecto de infraestructura lanzado por Estados Unidos y Argentina, con más de 7 mil millones de dólares en la mesa. Las inversiones en energía, transporte y telecomunicaciones en el país trasandino llegarán a proporciones nunca antes vistas. Durante la etapa de construcción, prevista entre 2026 y 2030, Argentina LNG generaría aproximadamente 20.000 puestos de trabajo anuales, con máximos de hasta 40.000 trabajadores en los periodos de mayor actividad. Ya en la fase de operación, el proyecto sostendría alrededor de 8.000 empleos entre directos e indirectos. A eso se suma una contratación estimada de 15 mil millones de dólares en bienes y servicios a proveedores nacionales.
3: Deportes.
4: Figura del Betis compara a Pellegrini con uno de los mejores técnicos de la historia. Tiene similitudes. Dani Ceballos se deshizo en elogios para el ingeniero. Manuel Pellegrini está teniendo un inicio de temporada más que positivo con el Real Betis, tanto en la Liga como en la Champions League, marchando en el tercer lugar del torneo español y habiendo debutado con triunfo en Europa. Este buen arranque tiene contentos a todos en el equipo sevillano, incluso a quienes vienen recién llegando al plantel, como es el caso de Dani Ceballos, quien volvió al cuadro bético en el último mercado de fichajes luego de 9 años.
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9: Ahora te presento el puesto 11. Younger You, Miley Cyrus. Puesto 11.

0: Bueno, atendí, vamos a hablar del Duki, porque se encuentra alejado de los escenarios y sin dar indicios de trabajar en música nueva, ¿no? En este 2026 decidió mantener un bajo perfil en lo que respecta a la música y también resonaron fuertes rumores de separación de Emilia Mernes, que por supuesto la pareja se encargó de tener esos rumores a través de sutilezas en redes. Pero esos fanáticos no dejaron de seguirle el rastro y expresar el deseo de escuchar música nueva, dado que su último álbum es de julio del 2025. Por eso el rapero hizo un anuncio: debido a las constantes amenazas por mis diablas y mis diablos, quiero hacer público mediante esta historia que pronto habrá música nueva. No se enojen, los quiero mucho, escribió en las redes sociales.
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0: Estamos parados a la mitad del mega ranking de viernes 25 de septiembre. Nos quedan 10 puestos por delante. Y yo te voy contando que el puesto número 10 de hoy es una sorpresa. Dani Ocean, Ryan Castro, siento desahógate. Este era el puesto número 1 del pasado viernes. Así que desciende en picada y se queda en el puesto 10.

0: Hablemos ahora de la sorpresiva reacción de Justin Bieber, porque fue muy criticado por su manera de relacionarse con los paparazzi y con muchos de sus fanáticos. Sin embargo, en los últimos días se volvió viral el encuentro que tuvo con un fan y en el que mostró su mejor faceta. Sentado solo en un café mientras tenía una reunión online, el músico permanecía tranquilo y muy concentrado. Fue en ese momento en que una persona salió del lugar y comenzó a filmarlo. El momento no tuvo nada de especial hasta que el fan decide saludarlo, chocando el puño sin pedirle fotos ni interrumpir lo que estaba haciendo. Miren a quién me encontré cuando me retiraba del café para nuestros residentes, escribió el usuario de TikTok cuando compartió el video. A comparación de otras situaciones, la devolución del saludo, también con el puño sin enojarse o poner mala cara, como ha sucedido en otras oportunidades, bueno, la verdad que llamó la atención, sobre todo a través de las redes. Vamos ahora con el puesto número 9. Tus errores, Olivia Wilde, Coty. Puesto número 9.
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2: Cristian Gorolmus, esto fue un crimen de odio. Se ensañaron con nosotros por el apellido. Una de las víctimas del feroz atentado se refiere a la condena lograda contra 18 de los acusados. Una pena que en total suma más de 1000 años. Ahora viene una etapa en que tengo ganas de pasarlo bien, de disfrutar de nuevo la vida, la verdadera vida, confiesa. Donald Trump propone frenar las exportaciones de diésel de Estados Unidos. La propuesta del mandatario estadounidense abrió un nuevo escenario para el mercado internacional de los combustibles. La propuesta surgió en medio de fuertes aumentos del precio del combustible en Estados Unidos. En una reunión con el presidente de Ucrania, Volodymyr Zelensky, Trump afirmó que había planteado que no enviemos diésel fuera. En ese escenario, la eventual reducción de los envíos estadounidenses podría afectar a Chile, que depende de las importaciones para abastecer una parte importante de su consumo. Además, Estados Unidos es uno de sus principales proveedores de diésel.
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2: Internacionales. Delcy Rodríguez vuelve a Venezuela contenta tras hablar en la ONU y reunirse con Donald Trump. Misión cumplida. La presidenta encargada de Venezuela, Delcy Rodríguez, ha expresado a su regreso al país tras participar en la 81ª Asamblea General de Naciones Unidas que está contenta y que tiene la sensación de una misión cumplida tras su viaje a Estados Unidos, durante el que mantuvo, además, un encuentro con el mandatario estadounidense Donald Trump. Llegamos hace unas horas de Nueva York, de nuestra participación en la Asamblea General de las Naciones Unidas. Ha dicho, venimos contentos como delegación por la misión cumplida. Ha manifestado en un video publicado en redes sociales por el ministro de Comunicaciones, Miguel Ángel Pérez Pirela.
1: Deportes.
2: Alejandro Tavilo inicia la defensa de su título en el ATP de Chengdu. El tenista chileno debuta ante el francés Adrián Manarino por los octavos de final del torneo que conquistó en 2025. Alejandro Tavilo, número 32 del ranking ATP, comienza este viernes su gira por Asia con su estreno en el ATP 250 de Chengdu, torneo donde buscará defender el título que conquistó el año pasado tras vencer en la final al italiano Lorenzo Musetti. El tenista nacional llega al certamen chino después de la dura eliminación de Chile en la segunda fase clasificatoria de la Copa Davis.
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4: Las 17 horas, 4 minutos.
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pero muy buenas tardes, vecino, vecina. Arrancamos una nueva edición de los radioservicios correspondientes a la jornada de hoy, viernes. Por fin es viernes 25 del mes de septiembre 2026. El Santoral recuerda y saluda a todas quienes llevan por nombre Aurelia o Aurelio, hoy de onomástico. ¡Felicidades! Y nuestro calendario de efemérides nos señala que hoy es el Día Mundial del Farmacéutico. A todos los farmacéuticos, felicidades hoy en su día, jefe. ¿Por qué no se pega una vueltecita en Antamay, que es cafetería, pastelería, heladería? ¿Se viene por unos helados, unos jugos naturales para regalarle a su equipo de trabajo? ¿Que a qué hora cierran? 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Contarles que las condiciones climáticas en Puerto Aysén. Oye, que está lento mi internet, ¿eh? Está lento.

0: Nos vamos con las condiciones climáticas para Puerto Aysén. Hoy la temperatura máxima pronosticada, agradables 10 grados sobre cero a partir de las 16 y hasta las 17 horas. Se esperan intervalos de nubes y sol, primaveral, así lo definiría yo. A ratos gris, a ratos unos chubasquitos, a ratos parcial de nuevo, así va a estar, primaveral. Con una humedad de un 58%. La mínima para esta noche, jefe, un grado, pero bajo cero, menos uno. Para mañana sábado, tener una jornada gris con algo de lluvia en la tarde, máxima de solo 8 grados sobre cero, mínima de 2 sobre cero, 63% la humedad. Para el domingo se espera cielo gris, algunos chubascos en la tarde, 80% la humedad, máxima de 12, mínima de 5. Así nomás, pues, dijo Ruperto. No quiere llegar la primavera, un ratito, a ratitos nomás de sol. Nos vamos con los buenos datos del comercio local, porque en la gran feria de Caupolicán llegó camión y estamos surtidísimos. ¿Cómo estamos con un melón con vino? Llegó el melón, el tradicional, el verde. Melón tuna, claro, el otro es melón calameño. El melón tuna es el que uno le pone vino blanco, azuquitar, lo revuelve y... No te digo lo que es eso. Ah, se antojó, vecino. 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Y dígale a Sebastián que lo escuchó en la radio. Pero no cualquier radio. En tu radio. En tu radio milenaria. Y pase a buscarse unos 4 o 5 melones. Después se va a arrepentir, vecino. No, el melón con vino, ¿cómo va a estar tomando bigoteado? Eso es derroto. Un melón para cada uno. 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

0: 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Hasta aquí la presente edición de los radioservicios. Que tengan un lindo fin de semana. Gracias por la sintonía.
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3: El puesto 8 de este viernes es para Watch Is Burn, Katy Perry, puesto número 8.
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0: En el puesto 7, hoy nos cruzamos con Lo Poco Que Yo Quiero, Morat, Silvestre Dangond, puesto número 7.
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0: Vamos a hablar ahora de Madonna, porque va a volver a presentarse en los legendarios MTV Video Music Awards 2026. La cantante va a ser la encargada de abrir el escenario de la gala, 23 años después de su recordada actuación en 2003, junto con Britney y con Christina Aguilera. En dicha oportunidad, las tres artistas interpretaron una versión de Like a Virgin y de Hollywood en una actuación que simulaba una boda entre las tres y terminó con los besos de las protagonistas. Una escena que se convirtió en uno de los momentos más recordados de la cultura pop. Madonna cuenta con 11 nominaciones en los MTV, donde se destacan las más importantes de la noche: Video del Año por Confession 2, The Film; Artista del Año y Canción del Año por Bring Your Love, junto a Sabrina Carpenter. Ahora te voy a presentar el puesto número 6, Taylor Swift, I Knew It, I Knew You. Puesto número 6, este tema se baja del podio porque el viernes pasado estaba ocupando el puesto 3.
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2: Las 17 horas, 59 minutos.
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14: El puesto número 5 de este 25 de septiembre es para Drop Div, Olivia Rodrigo, puesto 5.
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0: En el puesto número 4, hoy nos cruzamos con Tu Recuerdo, Maluma, puesto número 4.
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0: nos subimos al podio un viernes más junto a ustedes y les voy contando que...
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0: En el puesto número 3 se encuentra Ángela Torres con Torpe. Esta canción estaba ocupando el puesto 5 el viernes pasado. Hoy asciende dos lugares y se queda en el puesto 3. 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

0: Puesto número 2 de este viernes es para Manuel Turizo, Te hacen falta dos. Puesto 2.
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0: Finalmente el puesto número uno de este viernes 25 de septiembre es para María Becerra, Mateo y Big One haciendo Así, puesto número uno.
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2: Hola, ¿qué tal, amigas y amigos de la región de Aysén? Nos encontramos en una nueva edición de nuestro programa El Valor de Nuestra Tierra. Este programa, digo, que tiene como fin difundir el trabajo que realiza el senador Miguel Ángel Calisto. Trabajo que realiza en el Senado, en Valparaíso, en Santiago, en reuniones con autoridades y también, por supuesto, recorriendo la Patagonia. Y estamos de vuelta después de una pausa dieciochera, porque recordemos, la semana pasada, el día que nos toca el programa, estábamos todos celebrando, ¿no, senador?
3: Así es, bueno, saludar con mucho cariño a toda la comunidad regional que nos escucha en nuestro programa El Valor de Nuestra Tierra. Hemos tenido muchas actividades, por supuesto, en terreno, en estas fiestas patrias, también a nivel parlamentario, donde se están discutiendo varios proyectos. Y por supuesto no puedo dejar de saludar en primer lugar a Bill O'Higgins, que estuvo aniversario, 50 aniversario de la comuna de Bill O'Higgins, así que un cariñoso saludo para todos los vecinos, 50, ¿no es cierto? No quiero equivocarme en la cantidad de años que cumple Bill O'Higgins. Y por supuesto, en particular, aquellos que dentro de la comuna de Bill O'Higgins viven en los lugares más aislados de nuestra región, camino a Candelario Mancilla, en el lago O'Higgins. Hay muchos pobladores que viven en sectores rurales, en sectores aislados, y que a veces nosotros que estamos en Coyhaique, Puerto Aysén, en Chile Chico, no sé, la Junta, no dimensionamos lo complejo y lo difícil que significa para la gente vivir en lugares tan lejos, tan aislados. Por lo tanto, es importante poder destacar aquellos que hacen patria en la zona del Mayer, también ahí en Bill O'Higgins. Así que un cariñoso saludo a todos los vecinos de Bill O'Higgins en este aniversario que han celebrado, a su alcaldesa. Y por supuesto recordar, porque hace poquito nos dejó su alcalde, don José Claudio Fica, gran amigo mío, y que lamentamos su pérdida todavía. Así que bueno, que Bill O'Higgins tenga un gran desarrollo. También quiero aprovechar de saludar a todos los trabajadores radiales. Tuvimos de aniversario todos aquellos que trabajan en la radio y que cumplen un rol súper importante en nuestra región. Por ejemplo, bueno, Nacho Río, don Joaquín Real de Radio Ventisquero, Orlando Figuerola, Álvaro de Radio Milenaria, Carlos Campos en Cocra, Mario Figueroa, Juan Merceguén en Chile Chico. Tantos amigos, la señora Margarita Planzer en la Junta, por supuesto también Almendra Silva en Puyuhuapi. Y quiero también recordar algunos antiguos, don Luis Ojeda, que fue fundador y propietario de Radio Patagonia, Germán Bauerle, Gustavo Guenteo, Juan Alosilla, que estuvo en la Radio Aysén de Puerto Aysén, gran amigo Juan, Pedro Miranda, Humberto Cárcamo. El rol de la Iglesia, yo creo que hay que recordar ahí el rol del padre Alfonso Massinani, el padre Bruno Peronzani, el padre Antonio Ronchi.
2: Que fue como los creadores de la red Madipro, ¿no?
3: Claro, o sea, la Iglesia cumplió un rol súper importante en las comunicaciones, y creo que es muy importante con ello, junto con destacar a las personas que trabajan en radio también, porque hay muchos que están detrás, que cumplen una función muy importante, los controles, en fin, los técnicos, también a aquellos que son las voces conocidas, a don nuestro amigo Villarroel también,
2: Osvaldo Villarroel.
3: Osvaldo se nos olvidaba, así que bueno, a todos, lamentamos que no se nos haya olvidado, porque son muchos de la región. Nosotros debemos ser de las regiones que tienen más radios.
2: Oiga, la señora Olinda.
3: La señora Olinda, Altamirano.
2: Sí, que dejó la radio, pero fue una voz.
3: Pero son parte de nuestra historia. Rocco Martiniello.
2: Sí, también el Partido Radio. También.
3: Partido Radio, uh-huh. O sea, mucha gente, la verdad. Jorge Díaz Arana.
2: Así es, que está ahí.
3: Ahí todos los días, animando. Así que bueno, a todos un cariñoso saludo en el Día del Radio Difusor.
2: Senador, pasemos a un tema que en esta fecha ya diríamos que ha pasado mucho tiempo, ¿eh?, que no han tenido noticias. Me refiero al tema del déficit de las becas, de la beca Patagonia, de la beca ICEN. Son estos estudiantes que cumplen los requisitos, que debiesen tener su beneficio, pero que aún no les ha llegado. Usted estuvo con la ministra de Educación, María Paz Arzola, en el marco de la discusión de otro proyecto importante en educación, en la Comisión de Educación. Cuéntenos un poco qué le planteó a la ministra con respecto al tema de las becas, senador.
3: Sí, mire, tuve un encuentro ahí con el director nacional de la JUNAEB, también con la ministra de Educación y con el subsecretario de Educación, para abordar el proyecto del SAE, del ingreso a la educación, los sistemas de ingreso. Ya vamos a tratar ese tema.
2: Sí.
3: Pero antes de abordar ese tema, le planteé un tema que es fundamental, que nos preocupa, que el ministro de Hacienda se comprometió, que tiene que ver con el déficit de becas para los estudiantes universitarios y de formación técnica. Hay que decir, y aunque yo parezca disco rayado, pero la gente ya me conoce, sabe que si no somos disco rayados, si no insistimos, las cosas no salen. Y así hoy día podemos decir que tenemos más de 10.000 alumnos con becas. Beca ICEN, beca Patagonia, beca indígena, beca presidente, beca integración. Y eso no es casualidad, eso es un trabajo de todos los años, de estar peleando los cupos, de peleando los financiamientos. Porque si uno se descuida, te quitan los financiamientos, te rebajan el presupuesto y nos dejan sin las becas que requiere la comunidad, en este caso los estudiantes, que tanto les cuesta salir adelante. Y además tenemos que cuidar nuestros instrumentos, sobre todo beca ICEN y beca Patagonia. Yo se lo mencionaba a la ministra, nosotros tenemos, son las únicas becas en Chile que son becas abiertas a la clase media. Entonces una persona, claro, puede trabajar, puede recibir un ingreso y tener becas, sí. Y eso no es a veces no se entiende en los tecnócratas santiaguinos. No lo entienden, pero nosotros sí lo entendemos, porque estamos hablando de padres de familia que crían a sus hijos paralelamente. O sea, ya tienen gasto, porque además muchas veces están pagando arriendo, o están pagando el hipotecario, están pagando el auto, están pagando esto, están para la deuda por aquí, la deuda por allá. Y bueno, si el Estado puede ayudar para que ese joven que tiene a su hijo, que por alguna razón no pudo estudiar antes, lo está haciendo ahora en Coyhaique, tanto en la Universidad de ICEN o en INACAP o en cualquier centro de estudio superior, pueda tener la beca ICEN. Entonces hoy día nos quedaron como 200 alumnos, se becó un gran número, ¿eh?, muchísimo, más de casi 2.000 alumnos beca ICEN, poco más, y está muy bien, pero nos quedó un déficit de 200, 300, y es complejo porque son gente trabajadora que necesita un apoyo por parte del Estado. Por otro lado, hay 100 y tantos alumnos que quedaron sin beca Patagonia, y cuando digo que quedaron sin beca son alumnos que cumplen requisitos. Entonces no son alumnos que yo lo estoy tratando de meter por la ventana, que no, oiga, la movida, no. Esto es alumnos que cumplen requisitos, que entregaron su antecedente, que ingresaron al sistema, que se registraron de toda la región, desde La Junta hasta Villa O'Higgins, pasando por las islas en el litoral, y que hoy día, cumpliendo requisitos, no han podido todavía recibir su beca. Yo no pierdo la fe, y estamos en esa espera, en esa respuesta. La ministra me dijo que iba a gestionar, así también el director nacional de la JUNAEB y el subsecretario. Así que los dejé comprometidos hoy mismo en la Comisión de Educación del Senado esta semana.
2: Oiga, y preguntarle, usted ya lo adelantó un poco, pero en esa comisión se está discutiendo un proyecto que es importante, que cambia totalmente el sistema de ingresos en los colegios, ¿no?
3: Bueno,
2: es algo que preocupa mucho a los papás, que a veces les complica mucho, que no pueden meter al hijo en el colegio que quieren. Cuéntanos un poquito de esto,
3: senador. Bueno, nosotros, los que somos papás, tú también, pues Nico, sabes lo que significa cuando los papás tienen que ingresar a sus hijos al sistema de admisión escolar, el SAE. Y la verdad es que hay algunos problemas que tiene el SAE. Y la gente lo sabe y lo vive. Primero voy a decir lo positivo, ya, porque tampoco estas cosas no son, la gente ya me conoce. Yo no soy de los que cree que todo lo que hizo la izquierda es bueno o todo lo que hizo la izquierda es malo y viceversa. No, aquí no se trata de la izquierda y la derecha, se trata de que hay proyectos e iniciativas que funcionan bien y hay proyectos e iniciativas que se aprobaron y que no están funcionando bien completamente. Entonces, yo creo que el gobierno tomó una buena decisión, la ministra de Educación, de presentarnos las modificaciones del SAE para permitir que los papás, voy a hablar en español, no tanta leguleyada, los papás que van a buscar cupos para sus hijos en los establecimientos, exista un criterio de selección un poco más amplio y que también permita que los colegios particular subvencionados y también los del SLEP tengan algún grado de flexibilidad para poder integrar algunas personas, alumnos, a sus establecimientos con ciertos criterios. Hoy día nosotros tenemos algunos problemas que tiene el sistema del SAE. Lo primero es que hay escasez de cupos en colegios de alta demanda. O sea, ahí se genera una frustración, porque yo voy a poner a mi hijo a tal colegio y resulta que mi hijo no quedó porque hubo mucho postulante y, oye, voy a tener que ir al segundo o al tercero que me destinó el sistema. Y eso ya atenta contra el derecho que tenía ese papá, esa mamá, esa familia, de poder educar a su hijo en un colegio que además tiene una cierta vinculación. Entonces, lo que discutíamos hoy día es cómo garantizamos en esta reforma que se permita que los establecimientos, o sea, que los papás puedan elegir, y los hijos, un establecimiento que vaya acorde a su visión también. O sea, si hay una familia que es evangélica, ¿por qué el Estado le va a prohibir que lleve a sus hijos al colegio evangélico? Sea una decisión familiar y viva la libertad. Así como lo mismo una familia que es católica, ¿por qué no va a poder llevar a su hijo al San Felipe, al Mater Dei, al San José? En fin, es legítimo, es un derecho que tiene la familia. Entonces, esa rigidez que tiene el sistema hay que flexibilizarla. También yo planteé algo que en otras regiones no ocurre, pero que a nosotros sí nos afecta, que tiene que ver con la georreferenciación y el criterio de cercanía con el establecimiento. Lo que pasa es que nosotros, a veces hay gente que vive en el Claro y lo mandan, la georreferencia los manda al colegio del Lago Atravesado. Claro. O que vive en Villa Jara y los manda al colegio de Valle Simpson. Entonces, y eso es la georreferencia. Y porque la georreferencia mide la distancia a lo derecho, digamos, a lo derecho viejo. No ve las quebradas, no ve las distancias de kilómetros, porque nuestra región geográficamente es muy distinta. Claro. Entonces, hay errores que se cometen de gente que el sistema, cuando va a inscribir a sus hijos a los colegios, les juega una mala pasada. Entonces, hay que corregir esa situación y permitir que los estudiantes puedan. Aquí no se trata de eliminar el sistema, se trata de mejorarlo. Incluye algunos elementos de cercanía, por supuesto, no la georreferencia, hay que revisarlo, la pertenencia, la posibilidad de que vincularse con un proyecto, no sé, pues imagínese mañana, yo no solamente lo religioso a veces que genera polémica, pero una familia que tiene una convicción religiosa tiene derecho, y así al otro lado, o sea, si hay una familia que dice, sabe que yo soy ateo y no quiero que mis hijos se vinculen con ninguna institución religiosa, ¿por qué el SAE me va a mandar a un colegio religioso? Entonces, por los dos lados, es legítimo que la familia pueda elegir la opción de educación de sus hijos o un colegio que tenga una especial atención a los niños con TEA, por ejemplo. Discutíamos eso en la comisión también. O sea, cómo nosotros permitimos y reforzamos el trabajo de los colegios con ciertas atenciones a niños con condiciones especiales, con TEA, porque hay también distintos tipos de TEA. Por lo tanto, hay niños que pueden estar en un aula, en una sala, sin problema, pero otros niños con TEA que les dificulta estar en una sala. Entonces, hay que ver y mejorar el programa PIE. En fin, el tema educación da para mucho, pero lo cierto es que hoy día lo que estamos haciendo, y lo más probable es que se va a aprobar, es la mejora del sistema del SAE para permitir una mayor flexibilidad y que la familia tenga mayor posibilidad de elegir el colegio al cual quiere llevar a su hijo, y no que la tómbola seleccione dónde va su hijo, que es el gran reclamo que hoy día tiene la familia.
2: Estamos conversando con el senador Miguel Ángel Calisto en nuestro programa El Valor de Nuestra Tierra. Senador, llevándolo a un tema más local ya, usted hizo unas gestiones por la localidad del sector El Turbio en Aysén, porque ellos están viendo un proyecto de alcantarillado. Están tratando de regularizar todo lo que es el tema del agua potable. Ya han tenido bastantes demoras y están bastante también... No sé si molestos, pero preocupados por estas demoras, porque nos contaba ahí el dirigente, ya lo vamos a escuchar, que sigue avanzando bien hasta que se llegó un momento en que dejó de avanzarse. Lo quiero invitar para hablar de este tema a que escuchemos a Marcelo Borges, quien es miembro de la directiva de la Junta de Vecinos del sector El Turbio en la comuna de Aysén.
4: Estamos trabajando como comunidad un proyecto de alcantarillado, agua potable y pavimentación para nuestro sector. Bueno, nuestro loteo partió de una manera irregular. Se hizo un trabajo con algunos servicios para poder regularizarlo, que los vecinos tengan su título de dominio, ¿cierto?, de su propiedad. Ya la mayoría tiene título. Nos hicieron las calles, también se hizo la recepción por el servio. También se hizo la instalación del alumbrado público, entonces vamos avanzando. El tema es que ahora, hace ya un tiempo, el proyecto como que se ha detenido ya. Entonces, por eso le queríamos pedir a usted, senador, que por favor pueda intervenir y ayudarnos con sus gestiones, ¿cierto?, para poder apurar este tema, porque ya estamos, cada vez pasa más el tiempo, el sector sigue creciendo, la mayoría de las casas tienen fosas, en algunos casos no tienen fosas, tienen pozos negros. Y en el verano ya cada vez es invivible el olor y la contaminación que tenemos. Ya es un tema sanitario y estamos muy complicados.
2: Escuchábamos a Marcelo Borges, que nos comentaba este tema, que están tratando de regularizar su vivienda y tener, claro, agua potable y alcantarillado, que es una cosa que a uno le parece bastante básica, pero que en algunos sectores aún no se ha logrado conseguir, senador.
3: Efectivamente, mira, yo el año 2023, como diputado, realicé un oficio en el Ministerio de Vivienda y Urbanismo, donde solicitamos justamente avances y fechas del proyecto de agua potable y alcantarillado para el sector El Turbio. Ese año, las vecinas informaron que el proyecto de alcantarillado necesitaba avanzar particularmente con estudios de calicata. Y el servio en ese minuto accedió a realizar estos estudios con maquinaria, con personal municipal, y se señaló que el proyecto se concretaría. Ahora, hay que señalar, Nico, que existen antecedentes técnicos de factibilidad del 2018 para cerca de 310 viviendas en el sector El Turbio, al norte de la población Jorge Ibar, en Puerto Aysén. Y este documento de factibilidad... efectivamente habla respecto al alcantarillado como una infraestructura pendiente y con la posibilidad de poder concretarse. Yo estoy hoy día nuevamente retomando este tema porque lamentablemente esto se ha demorado más de la cuenta. Lamentablemente las familias del sector El Turbio en Puerto Aysén han tenido que esperar muchos años por una solución sanitaria básica. Y la verdad es que el acceso al alcantarillado no es un privilegio, es una infraestructura fundamental uh-huh. para garantizar que estas familias tengan conexiones mínimas de saneamiento sanitario. Si bien el proyecto ha requerido estudios y diseños, gestiones durante tantos años, hoy día lo que corresponde es establecer rápidamente el estado actual, el financiamiento y, por supuesto, la fecha, que es lo que la gente espera. Por lo tanto, sí, seguimos apoyando al sector El Turbio respecto a su proyecto de alcantarillado. Entendemos que el servio, que el MIMBO, es el responsable técnico de este proyecto, y hoy día, si bien no tenemos fechas todavía, lo que estamos pidiendo es precisión de datos respecto de estas gestiones que venimos haciendo desde ya bastantes años.
2: Senador, pasando a otro tema, lo quiero llevar al litoral de nuestra región porque estuvo en el Senado con dirigentes de Chacabuco, precisamente del puerto Chacabuco, de los estibadores, quienes acusaban falta de inversión, falta de recursos, falta de empleos también y del mejoramiento de los empleos que ya existen. Lo quiero invitar a que escuchemos a dos dirigentes que estuvieron en el Senado, Luz Figueroa y también a Georgette Rubilar, esta última presidenta del Sindicato de Estibadores de Puerto Aysén.
5: Muy buenas tardes, mi nombre es Luz Figueroa, igual vengo representando a mi sindicato, Sindicato de Estibadores Portuarios de la Región de Puerto Aysén. Agradezco enormemente el momento, la instancia que se dio en esta oportunidad de poder juntarnos con el senador y, así como bien lo dijeron ambos, impulsar el desarrollo, el poder potenciar con una futura licitación si fuese posible y trabajar en equipo para que esto siga un curso y termine de buena manera.
6: Bueno, agradecer al senador por su apoyo. Nosotros venimos desde Puerto Aysén, estamos acá en el Senado. Agradecer por toda la disponibilidad que ha tenido como gobierno, como representante de nuestra región, para que esto avance. El día de hoy nosotros nos encontramos efectivamente muy preocupados por la realidad que vivimos como trabajadores portuarios, ya que dependen muchas familias de este gran proyecto que esperamos que avance. Necesitamos que el puerto efectivamente se licite. Necesitamos que nuestra región crezca, ya que estamos siendo una región rodeada de recursos. Entonces, incitamos al gobierno a tomar medidas y avanzar en este gran proyecto.
2: Ahí escuchábamos a estas dirigentes de Chacabuco, senador, quienes planteaban la necesidad de que el Estado mire un poco más a Puerto Chacabuco. Parece que está un poco abandonado, especialmente todos los temas que es de inversión, senador. Este es un tema que usted lo viene diciendo hace tiempo y que ahora vinieron ya las dirigentes también a plantearlo acá en el Parlamento.
7: Bueno, lo que ocurre es lo siguiente. Aquí tenemos tres puertos en Chile, que es el de Puerto Chacabuco, el de Punta Arenas y el de Puerto Montt, que son del Estado. ¿Y por qué son del Estado? Porque en algún minuto, evidentemente, el Estado tuvo una visión, yo diría geopolítica, de entender de que ningún privado iba a llegar a lugares aislados a hacerse cargo de la administración de los puertos, que es algo complejo, caro, en fin. Sin embargo, lo que nosotros hemos ido viendo en el tiempo, que los puertos han pasado a ser un buen negocio, y lo que estamos pidiendo hoy día con las trabajadoras de el Sindicato de Estibadores de Puerto Aysén, particularmente con Georgette Rubilar, también con Luz Figueroa, que es otra presidenta del sindicato, es abrir esto. Hay que permitir que se licite. De tal manera, no estoy hablando de una empresa en particular, estoy hablando de que se haga un proceso licitatorio lo antes posible y que los privados entren a competir por la administración del puerto de Chacabuco. De esa manera vamos a ser realmente competitivos, porque hoy día el puerto no tiene inversión, sueldos mal pagados, ya la empresa de containers ya no está trabajando, lo que ha generado que en definitiva no exista maquinaria, movimiento, la empresa minera no puede sacar sus productos. Entonces estamos retrocediendo respecto de la competitividad que debe tener el puerto de Chacabuco y que hoy día no lo tiene, y por eso que tenemos, a mi juicio y también de las dirigentes, y entiendo que lo han hablado también con sus asociados, es permitirla aumentar la actividad económica y sobre todo permitir la licitación para que efectivamente actores privados entren en la administración del puerto. Hoy día no resiste que esto esté en manos del Estado.
2: Senador, se nos acaba el tiempo. Le agradecemos por toda esta información que nos entregó. Y preguntarle cómo se viene la agenda también este fin de semana. Me imagino que va a estar en terreno, va a estar con comité. Más o menos
3: sí, harta actividad. Tenemos reuniones, gestiones también en la Seremi Bienes Nacionales. Tenemos harto trabajo con algunas organizaciones, comités de vivienda, como siempre estamos atentos y preocupados respecto a los Chile Chico, porque ahí estamos coordinándonos con los comités que se han demorado un poco y que está todo listo, entonces estamos tratando de que puedan entrar a la postulación durante este año. Esa es una meta y esperamos también que avance la nueva llamado para el proyecto Chacra G en Coyhaique, la Chacra 40B, que estamos ahí atentos a los proyectos habitacionales de Villa Cordillera, Sueño de Todo y San Miguel en Coyhaique y también en Puerto Aysén, con varios proyectos habitacionales que están en trámite. Así que, muy contento y agradecer a todas las vecinas y vecinos por su cariño, siempre nos escriben, nos mandan buenos mensajes y créanme que los leo todos. le agradezco a todos el cariño que siempre recibimos y seguimos trabajando a pesar de las tormentas que pueden haber en la vida. Hay que seguir porque la única manera de enfrentar las tormentas y la adversidad es de pie. Ah, eso es muy importante. ¿Y quién no tiene problemas? Todos, unos más, otros menos, unos más graves, otros menos, pero es parte de la vida. Así que un abrazo cariñoso a toda la comunidad regional y sobre todo a aquellos que viven en los sectores rurales que nos están escuchando a esta hora en nuestro programa El Valor de Nuestra Tierra.
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0: Las 19 horas, un minuto.
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Hola, hola, ¿qué tal? Buenas tardes, bienvenidos todos al rancho. Ya estamos por acá acompañándoles en vivo y en directo. Fin de semana, día viernes por Milenaria Rancherísimo. Ya en el aire. Abrazo, carillos, a usted que está en sintonía aquí en Aysén, en los alrededores de la ciudad, Puerto Chacabuco, amigos de los kilómetros. Aquí nos escuchan ahí, ¿cierto? Hasta el kilómetro 30, más o menos, ¿cierto? Ruta 240. A todos los amigos, los auditores ahí del campo, toda nuestra audiencia por allá, un gran abrazo. Redes sociales, estamos llegando ya, conectándonos con todos nuestros amigos ahí que están a través de Facebook. Para todo el país, para todo el mundo, www.milenariafm.cl. Vamos a compartir como siempre lindas canciones, buena música, saludos, compañía. Aquí comenzamos ya desde este instante. Día viernes, por fin es viernes hoy, 25 de septiembre, último fin de semana. Se nos va septiembre, se nos fue ya prácticamente. 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Arranca con ritmo el rancho el día de hoy. Con el llanero de Ñuble.

Rancherísimo hasta ahora por Milenaria. 19:18. El teléfono ya está activado y para que usted pueda llamar, saludar. La bienvenida a quienes nos escriben ahí en redes sociales, a nuestros amigos que ya se conectan.

0: Avanza el programa, 7 de la tarde con 20 minutitos, así que usted aproveche nomás de contactarse con nosotros el día de hoy para dejar su buena vibra acá en el programa, como siempre. Aló, muy buenas tardes.
1: Don Cristian, buenas tardes.
0: Buenas tardes, amigo Rodrigo Chunquemán, ahí en la Pedro Aguirre Cerda, siempre en sintonía, Rodrigo.
1: Sí, acá como siempre, escuchando el programa.
0: Eso es. Cuéntame, pues, ¿cómo estás?
1: Ya, pues, saludar a la comitiva, a todos los que día a día están escuchando el programa, a mi familia, a mis vecinos, y a algunos que conozco más que otros.
0: Claro, así es.
1: Bueno, para hacer la cortita, un saludo para todos ellos nomás.
0: Así es.
1: Pero sigamos pendiente del programa nomás y no perdamos el dial a las 7.
0: A las 7, hasta las 8:20 estamos acá en el Rancherísimo. Saludos ahí a todos los conocidos. ¿Ya?
1: Eso sería un saludo muy especial para todos, nomás para tu familia y todo en general.
0: Para todos nuestros auditores que nos siguen. Claro,
1: ya, bueno, todo bien, así que gracias.
0: Listo, amigazo. Un abrazo grande, Rodrigo. Chao. Cuídate. Chau, chau. Saludos a Rodrigo Chunquemán. Oiga, nuestros fieles seguidores ahí que siempre están atentos ahí a la radio, a enviar un saludito así para saber que está. No, pero igual, ¿eh? Mucha sintonía como siempre. Saludos grandes a la señora Carmen, igual que nos escucha ahí en la balsa. Todos los días lo escucho, dice la señora Carmen. Pasa que no llama nomás, pero está ahí, siempre con el programa. Así que saludos ahí a la familia, a los hijos y a la señora Carmencita en el sector Balsa. Voy a ir con un saludito por acá de inmediato, porque si no van quedando ahí después, llega más y capaz que se nos quede en el tintero. Pero vamos a enviar un gran saludo ahí con mucho cariño a esta hora de la tarde a una personita especial, ¿eh? Está de cumpleaños. Así es. Vamos a saludarla como corresponde, güey.

Los saludos llegan para la tía Margot Atena. Hoy, felicidades, tía Margot, ahí en el kilómetro 8 de cumpleaños el día de hoy. El saludo es de parte de su hija Valentina Fuensalida. Dice, hola, quería enviarle un gran saludito, dice, de feliz cumpleaños a mi mamita Margot Atena, que disfrute y siga siendo esa mujer fuerte y resiliente que siempre ha sido. Saludos para ella con todo el amor, ¿no más cierto? Con todo el cariño ahí, especialmente su hija Valentina, que nos escribe aquí a través de la transmisión, la tía Valentina. Saludos igual, tía Valentina. Con un temita de los Lumaquinos Alegres, entonces, para saludar a la mamita Margot Atena. Oiga, muchos años más, ¿eh? Felicidades, que lo pase bonito.

Lupaquinos Alegres, ahí estaba el temita musical dedicado con mucho cariño, ¿eh?, de parte de su hija Valentina para la tía Margot Atenas. Ahí en el kilómetro 8 de cumpleaños el día de hoy. ¡Felicidades! 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Entonces, a esta hora con nosotros en el programa. Saludos para Cristiancito, que está en la transmisión ahí igual, ¿eh?, que dice: Cristian, saludos. Saludos, saludos por aquí, por allá. Para mi amigo Oliver Sergio Huichalao. También está de cumpleaños el hombre. Oiga, saludos para Sergio entonces. Saludos reiterados para él de parte de Cristiancillo. Lupaquinos Alegres, ahí vamos a buscar un ratito más adelante otro temita ahí para nuestro cumpleañero. Nosotros vamos a seguir con canciones hasta ahora y luego continuamos leyendo más amigos que se conectan y quieren saludar.

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Saludito para Leda Andrade, y dice, saludos don Cristian, saludos señora Leda. Me gustaría saludar, dice, a mi amiga Ruiz, con la canción En la Casa de María. Oye, ¿estará el temito por ahí o no? ¡Vaya!

Vamos a buscar el temita. Aquí lo tengo, por supuesto, ahí para saludar de vuelta entonces a la señora Leda Andrade, que nos escucha en alguna parte aquí de Puerto Aysén, me imagino, ¿eh? Saludar, dice, a mi amiga Ruiz con la canción María Ruiz, tiene que ser, pues. María Ruiz, en la casa de María.

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para Cristóbal, que está en la sintonía de la transmisión ahí, Cristóbal Borges. A través de la señal de Milenaria. Nos vamos con más música.

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1: Continuamos. Aló, buenas tardes, hola. Hola, hola, ¿cómo está Cristóbal? ¿Cómo está, amigo?
2: Bien,
1: en sintonía y como siempre, Cristóbal Borges de la Ribera Sur. Eso es. ¿Cómo estás? ¿Todo bien ahí en casita? ¿Saludamos a quién, Cristóbal?
2: A mi mamá.
1: A la mamita, Gloria. Le mandé un saludito, ¿cierto?
2: Sí.
1: ¿Ya?
2: Y a toda la familia.
1: Y a toda la familia, la abuelita Ana, igual ahí en la Pedro, que nos escucha todos los días.
2: Igual.
1: Ya nomás. Tema musical que vas a pedir el día de hoy, a ver.
2: Los rancheros de plata.
1: Anda, los rancheros, son buenos los rancheros de plata. Ya pues, Cristóbal, ya. Vamos entonces a programar acá los rancheros de plata, ¿te parece?
2: Ya.
1: Que estés muy bien, lindo fin de semana.
2: Sí, igual.
1: Cuídate, chao, chao. Ahí está nuestro auditor de siempre, Vamos a buscar los rancheros de plata ahí para Cristóbal.

Ahí estaba el Tevita con los reales de plata. O los rancheros de plata, mejor. Mejor dicho, rancheros de plata ahí para nuestro auditor ahí, Cristóbal, que está escuchándonos ahí en la Ribera Sur. Saluditos a toda la familia. Oiga, recuerda el día de hoy, por fin es viernes, se viene el mambo a través de la milenaria. Pasadita las 21 horas, toda la música. Junto a DJ Sagaz, por supuesto, a toda la buena programación, entonces, hasta que las velas no ardan el día de hoy. Vamos a revisar las condiciones climáticas para este fin de semana. Les cuento que hasta ahora tenemos 5 grados de temperatura aquí en Puerto Aysén. 5 grados el día de hoy, a esta hora. Mañana sábado le contamos que la máxima va a alcanzar, está un poquito helado mañana, 7 grados la máxima, y la mínima será de 0 grados para la jornada de mañana. Vamos a tener precipitaciones, puede ser que caigan algunas gotitas igual, de lluvia, puede ser, ¿ya? Pero generalmente va a estar con cielos grises, nublado para el día de mañana sábado. Día domingo, nubosidad parcial y vemos rayitos de sol para el domingo, a 11 grados, sube un poquito la temperatura, la mínima de 4 grados, igual para el día lunes, mismas condiciones. De ahí ya no tenemos más lluvia para el día domingo, al menos, no creo, de lunes tampoco. El martes cielos grises. Ya para el día jueves, ¿eh? Jueves de la próxima semana ahí se viene harta lluvia. Así que aprovechar este fin de semana que va a estar así nubladito. Algo de frío quizás durante las primeras horas de la mañana, pero el día domingo vamos a tener un lindo día.

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Saludo al amigo Rubén, que está en la capital Santiago, comuna de Recoleta. Rubén Cayú, le enviamos un fuerte abracito ahí a nuestro amigo auditor. Subimos ahí que está un poquito delicado de salud, pero ya saliendo adelante, así que le enviamos todas las buenas vibras ahí, el abrazo, el cariño ahí de todos los auditores de El Rancherísimo para el amigo Rubén. Recupérate, Rubén. Quedamos con ritmo con los capataces del amor.

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0: Saludos a Gladys Chuquemán, Calito Jiménez, que nos escuchan allá en La Mullén. Vamos con este último temita, nos despedimos, ¿ah? Dice, saludo para usted y para todos los que están escuchando la radio, a toda la comitiva. Quiero pedir un tema, dice la señora Gladys. Algo de los Rancheros de Plata. Gracias, don Cristian. Ya, pues justo terminó esa canción ahí. Así que nos vamos con los Rancheros entonces de Plata. ¿Dónde quedaron, oiga? Se me traspapeló el sistema aquí. Ahí está. Oiga, se viene el mambo, se viene el mambo. Hoy, junto a DJ Sagaz, por fin es viernes. Saludos para todos.
1: Y así, con sabor.
0: Quienes estuvieron ahí, ¿cierto? En la sintonía. Nos quedamos entonces con los Rancheros de Plata. Este es Megamix. Que estén muy bien, que tengan lindo fin de semana.
1: Con cariño, nuestra primera producción.
0: Gracias por la sintonía. Chau, chau.

¿Qué dice el público? Señoras y señores, llegamos al final de nuestro programa de hoy. La invitación a un nuevo encuentro musical con muchas canciones, con saludos, participación en las redes sociales, los concursos.

0: Las 20 horas, 21 minutos.
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4: ¿Qué tal? 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Comenzamos ya a dar lectura a la cuarta y última edición de los radioservicios. 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

0: 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Atención a las salidas de buses Suray para el día de mañana sábado. Salidas desde Puerto Aysén, 8:30, 9:50, 11:10, 12:40, 14:10, 15:40, 17:15 y 18:45. Salidas desde Coyhaique, 8:30, 10 de la mañana, 11:20, 12:50, 14 horas, 15:40, 17:15 y 18:50. Horario de salida entonces, tanto de Aysén como de Coyhaique, para el día de mañana sábado, de buses Suray. 20 horas con 32 minutos, finalizamos cuarta y última edición de los radioservicios. Por su atención, gracias, muy buenas noches y que tengan un excelente fin de semana.
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0: Las 20 horas, 33 minutos.
1: ¡Ítale, guaita! Siempre llegando a esta radioemisora que nos haber abierto las puertas, ya viernes 25, ya se nos fue la semana, se nos fue el mes, agradecido de cuántas personitas nos están escribiendo de Arica, de todos sus alrededores, donde estaremos este miércoles 30 de septiembre, de este miércoles que venir, 30 de septiembre, estaremos ahí en Arica, atendiendo la consulta personal y privada. Saludar a mis amigos de Coyhaique, donde estaremos este lunes 28, martes 29, estaremos ahí en Coyhaique y en Puerto Aysén el miércoles 30. Saludar también a mis amigos de Calbuco, Maullín, Muermos, Puerto Varas, un abrazo en distancia. Ya saber que si necesitan una consulta rápida, estaremos como siempre martes por medio en Puerto Montt. El martes estaremos en Puerto Montt atendiendo la consulta personal y privada. Ya sabéis, amigos de Puerto Montt, estaremos el martes 5 y el martes 6 de este mes de octubre. Llamar, separar hora 981-86-6528. Si sonar ocupado 941-03-9660.
2: ¿Aló?
1: Bienvenida a mi programa. ¿Y cómo está?
2: Bien.
1: Me alegra mucho. ¿Y desde cuánto hace que nos escucha?
2: Un mes más.
1: Un mesecito, qué bueno. A ver, ¿y qué fue lo que más le gusta del programa?
2: Los relatos que dan y la verdad que usted le
1: dice. Siempre la verdad. Siempre con la ayuda de Dios la verdad. Pero bueno, vamos prontamente. Deme su fecha de la nacimiento.
2: 23/08/84.
1: 23 de agosto de 1984. A ver, lo que siempre les decir a las personas cuando me llamar y querer que les tiran los huesitos, deben concentrarse pensando únicamente en lo que querer saber, para ver en qué podemos ayudar. A ver, concentrarse.
2: Ya.
1: Ira. Tramante, tramante, callamán. Conto yo no ir a celereta. Celereta mafasalanta, manitú. Chango. A ver, estar viendo una mujer luchadora, la felicito. Pero la estoy viendo como muy complicada en el tema del amor. ¿Me entender?
2: Sí.
1: Pero estar viendo que está en pareja, ¿cierto?
2: Sí.
1: ¿Y ya cuánto tiempo llevar?
2: 3 años.
1: 3 años.
2: Sí.
1: Pero este huesito me marca dificultades, problemas, distanciamiento y desafortunadamente también veo

0: soledad en su corazón. ¿Será sí o no?
1: Sí.
0: Es más, estar viendo soledad y pena.
1: Sí.
0: Y este huesito junto a esta caracola me está marcando como que usted está muy enamorada de él. ¿Será sí o no?
1: Sí, verdad.
0: Pero desafortunadamente me marcan situaciones oscuras, me marcan muy mala suerte en ustedes.
1: Sí.
0: O sea, que en pareja todo lo que ustedes hacen les va mal.
1: Sí.
0: Y me está marcando una persona de por medio, ponga mucho cuidado. ¿Usted lo sabía?
1: No.
0: ¿No lo sabía?
1: No.
0: Me está marcando una persona que quiere separarnos.
1: ¿Sí, es familia?
0: Sí, señora, ser familiar.
1: De lo mío.
0: ¿Y es de parte de él? Vuelvo y le repito, ¿usted lo sabía?
1: No.
0: Lo que sí yo necesito es que me llame, que me saque una hora cuanto antes. Pero a ver, deme la fecha de nacimiento de su pareja.
1: El 5 del 05 del 85.
0: A ver, tranquilícese, mujer, que vamos a ayudarla, tranquilícese.
1: Sí.
0: A ver, 5 de mayo de 1985.
1: Sí.
0: Útale, Guaitar, útale, con razón que tanta pena en su corazón. A ver, cuidado porque me está marcando separación total. O sea, me está marcando que ustedes sí o sí se van a separar, ¿me entiende?
1: Sí.
0: Porque este huesito me está marcando que solo han tenido problemas, dificultades, y todos los días, cada día de mal en peor, cuando no se da una cosa, otra cosa, pelean por leceras, parecen perros y gatos, y eso a veces ustedes ni entienden.
1: Sí.
0: Pero como siempre lo decir, con la ayuda de Dios no va a haber nada imposible.
1: ¿Ya?
0: Necesito que venga a ver para hablar unas cosas personales que me está marcando y no puedo decirle por la radio.
1: Ok.
0: La espero cuanto antes.
1: Ya, gracias, Jesús.
0: Vuelvo y le repito, un abrazo y muchas bendiciones. ...981-86-6528... y si sonar ocupado, 941-03-9660... Abrazos en distancia, ya saben, amigos de Arica, miércoles 30 con ustedes, Coyhaique, lunes 28, martes 29 de esta semana que venir, y en Puerto Aysén también el miércoles 30. Dios me lo llenar de muchas las bendiciones.

Las 20 horas, 51 minutos. 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